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3: Aquí comenzamos Sabor Latino a través de la número 1 Latina Estéreo 100.9 FM. Sabor Latino. A la gente que marca el 604-444-0109. Que salsa suena y salsa repica. Mis amigos, seguimos acompañándoles. Jairo Luis y Mauricio.
4: La pareja del bullicio.
5: Oiga, va rápido agosto, ¿no? Ya es 5 de agosto, miércoles 5 de agosto, 7 de la noche, 9 minutos. La mejor compañía musical para usted está aquí, en los 100.9.
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1: Bueno, aquí desde Medellín, Papoluca los saluda. Todos los radioyentes de Latina Estéreo, sigan en sintonía escuchando la música brava de la salsa que a ustedes les gusta.

0: Latina Estéreo, las 7:18 minutos, 7:18. El tiempo corre y el tiempo vuela, mi hermano. Seguimos. Saludos para Jairo Luis y Mauricio, la pareja del Luisio. A los haces del volante, saludos para el Chuec, Yesid, Marlon, Jorge, Bambán, Mariaca, el Coste, Pata de Venado, también para El Ojón, para Código, Didier, Robocop, La Garra, La Barbie, Gafas, El Calvo, Ramón, El Tuzo, El Gordo, El Cabe, Bambino, Conejo, Nando, El Cache, El Político, Juan, El Ronco, Chavarría, Rosco y Luis, de parte de Robert, en sintonía y en la onda de la alegría.
1: Oiga, ¿van todos el mismo carro que?
0: Pues yo no sé, yo creo que ninguno falta. No falta. Todos están ahí siempre la misma.
1: Van todos montados en la sintonía.
0: Siempre la misma.
1: Ah, pero montados en la sintonía de los 100.9.

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0: Amigos y enemigos, ¿qué tal? Producción Latina Estéreo 100.9. Verbo Benjamín Cuello Enríquez.
1: A mis calanchines, Rudy Jaraba y Jaine Verdugo, les traigo los soneros de Camacho de Camagüey, Cuba. Canta su director Enrique Nene Álvarez. ¡Dile a Catalina!

0: Hasta aquí los acompañó Benjamín Cuello Enríquez. Los que huyen, chao.
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4: Seguimos, 7:38 PM. Saludamos a los oyentes que escriben a través del WhatsApp 319-704-3625. Un saludo para Cecita, el del taxi, que está 24 horas al día, 7 días de la semana, pegado a la buena salsa de los 100.9. Un saludo también para Jason. Buenas noches para todo el ensamble de la cuarentona, Mi Latina Estéreo. Cordial saludo para Jairo, Luis y Mauricio, la pareja del bullicio. Para un saludo allá en la empresa Distriogar, allá están sintonizados Willy, Juancito, Carlos el Mudo, Camilo el Primo, de parte de Jason Chaverra. Y que tengan, pa' que se entretengan.

0: Seguimos. 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
1: Y haciendo las 7:48, seguimos en salsa.

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0: amigos de Latina Estéreo 100.9, el sonido de las palmeras, es la emisora que te pone a gozar. Salsa a las 24 horas. Somos Charanga la Contundente. Yo soy Alexis Gaviria, director y flautista de la charanga, y quiero presentarles a Diego.
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3: Y saludos a todos los oyentes de Latina Estéreo.
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0: Un saludo para todos aquellos salseros de Envigado y del mundo.
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0: Saludos, saludos para todo el ensamble creativo de Latina Estéreo 100.9 FM desde el Carmen de Viboral, de parte de todos los salseros. Un saludo especial para Julio Salsa y todo el combo que son en sintonía y en la onda de la alegría.
1: Oigan, el Carmen de Viboral, todos con moral, ¿no?
0: Y esto me hace recordar que las de Son,
1: y las
0: de Sopetran Tran.
1: Ay.
0: Y las de Titiritrin.
1: Ay, ay, ay.

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0: Seguimos a través de la número 1 Latina Estéreo 100.9 FM. Atención, salseros.
1: Atención.
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1: Oiga, y seguimos a esta hora saludando a los oyentes que nos han escrito a través del WhatsApp Salsero. Un saludo allá en la Perla del Pacífico, Nariño. A Mauro Borja, que está en sintonía desde temprano en la sintonía. Un saludo también para Gabriel Soser y también para Héctor Rendón, que está en la sintonía. Y un saludo para Giovanni Mesa, que no se despega. Y un saludo también para el abogado Luis Fernando Neira en la sintonía de los 100.9, gozando con toda la salsa. La salsa de Latina Estéreo.

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2: Sabor y mucho más aquí en los 100.9, 8 de la noche, 25 minutos.
3: Saludos, saludos para Juancho el Llorón en la 514 de Aranjuez, Anillo, en sintonía siempre en la banda de la alegría. Un saludo para el combo salsero de El Jibarito Salsa Bar. Allá están en sintonía y en Feria de Flores. Todo con la decoración de Feria de Flores, en fin, todo lo bueno. Allá en el Parque del Periodista, el combo salsero de Jibarito Salsa Bar. William Martínez, Oscar Califa, Mondongo, Chalo Marín y John Jairo Sánchez. Todo ese combo salsero en sintonía. A la gente del restaurante Agua Dulce Bar también allá en el Parque del Periodista, para Yare Sánchez, Alonso Santa, Patricia y todas las muchachas. Recuerden que esta noche después de las 10 viene Latina en Soul. Miércoles 10 de la noche, quedan completamente invitados con la presentación de Simón Restrepo, Manuela Rusi y Diego Gómez.
2: Oiga, hablando de todo, ¿cuándo me va a invitar a Guadulce, pues?
3: Cuando quiera, amigo.
2: Ay, Gabriel.
3: Cuando quiera, amigo, por allá.
2: Mira, pues es que no se ha manifestado.
4: Sí, ahora es.

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6: 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Ahí ya está, si yo me escucho ahí, chévere.

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1: Qué hermosura.
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2: Bueno, y siguiendo con, siguiendo aquí con Sabor Latino, yo quería traer a cuento, vea, el pasado 16 de julio, si no estoy mal, apareció el nuevo disco de la Orquesta Cocán, que todos la conocemos, la hemos escuchado, la hemos disfrutado, no la hemos gozado, nos falta que venga a Medellín para que podamos disfrutar así, cara a cara con todos ellos de la Orquesta Acocán, ¿cierto? ¿Sí o no, Jairito?
1: Sí, señor.
2: Sí, no? Señor. Pues bueno.
1: Muy buena.
2: Yo quería traer a cuento, pues bueno, aprovechando que este disco ya se estrenó hace una semana, hace un par de, o sea, tres, cuatro semanas, no me acuerdo, no recuerdo bien, que estuvimos hablando con Jacob Placé, que nos hablaba de que había lanzado el primer sencillo, pero quiero traer a cuento esto para que todo el mundo se entere y para que todo el mundo lo disfrute y se lo sigan gozando. La Orquesta Acocán, su disco América apareció recientemente y yo quería compartir con todos los oyentes esto. Se llama Mami Queque.
3: ¿Qué tú quieres?

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1: Ahí teníamos un recomendadísimo, recomendado, editado por Dapton Records, que viene editando pues los discos. Esta es la cuarta producción musical de la orquesta Acocán. Creo que Medellín ya está en mora de tener aquí a esa orquesta representante de la actualidad del mambo, ¿cierto? Y para que sigamos disfrutando de toda la música, pues vámonos aquí a disfrutar más salsa.

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1: Un volumen. Las 8 de la noche, 52 minutos. A las 8:52. Seguimos saludando a los oyentes que nos escriben a través del WhatsApp Salcero. Un saludo especial a la pareja del bullicio, de parte de Mario Montoya en Sevilla, España. Agradecidos desde este rincón del mundo con todo el equipo de Latina por hacernos sentir un poco más cerca de casa. Saludo al combo salsero del Parque Bolívar, El Viejo, Caliche, Limones, Juan Carlos, Don Oscar, Mari la Chiquita, a Pescuezo, y saludo muy especial al restaurante Ostras Marbella, a Alberto el Grande, La Liendra y Joana la Negra. Y aprovechando de la confianza, sí, ahorita le ponemos el tema, ahora le programamos el tema. Mario Montoya desde Sevilla, España. Y un saludo también, vea, un saludo también para Carlos Patiño, también está ahí en la sintonía y en la onda de la alegría. Y saludo también para Mica Fercho, bendito, para Julián allá en España, de parte de Juancho, desde el bus 8196 de Laureles.

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2: El sonido de las palmeras, de las olas y el viento. Son las 9:07 minutos, 9:07. El tiempo vuela y el tiempo corre.
3: Y el tiempo
2: corre. Un saludo muy especial para el Lento Patiño allá en Boston, Massachusetts. De parte del Lento Patiño, un saludo para la gente del Pedregal. Saludo para Chaco, para Cachaco Salsa, Roger Salsa, Alonso Rabe y todo el combo de parte de Chicha. Para Tabo Tamayo, para Polvorita. Y un abrazo especial para el búho salsero Orlando Hernández. Y también saludo para Mari Jairo Luis y Mauricio, la pareja del bullicio.
3: La pareja feliz y del bullicio.
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0: ¿Qué tal, mi gente? Les saluda su hermano Cheo Feliciano para invitarles a que se mantengan en esta sintonía. 100.9 FM Latina Estéreo, para gozar y bailar, familia. Y se dice, person to person, gracias, familia. Gracias, gracias.
1: Y entonces, como te dije,

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0: Ahí en sintonía y en la onda de la alegría para quienes están a esta hora disfrutando de la Feria de las Flores, porque estamos en modo Feria de Flores. Saludos para la gente allá en el Callejón Sin Salida. Hay mucha gente que tiene Callejón Sin Salida, ¿sí o qué?
1: Hombre.
0: Callejón Sin Salida. Un saludo para todos los muchachos en sintonía. Para Camilo Turca y Morita el Peluquero. Están en sintonía. Para Julián, el otro peluquero, el otro barbero. Están en sintonía y en la onda de la alegría.

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3: Nada, mi gente, Latina Estéreo, Medellín, Pedrito Martínez por aquí. Les mando un saludo con muchísimo amor y muchísimo cariño. Espero vernos pronto. De eso está Medellín completo.

Eso, seguimos, seguimos. Bien duro. 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
1: Oye, ¿cómo está?
2: Son las 9:45 minutos, 9:45. Y el tiempo corre, mi hermano, el tiempo corre. El mundo sigue girando. Vamos a invitarlos para esta noche después de las 10. Oigan, después de las 10, no se vaya, porque viene Latina en Soul, con la música y la presentación de la juventud de Latina Estéreo. 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
1: Seguimos saludando a la gente de Alcena. Un saludo para la gente allá en la Valladera, para Pacho Reconstruction. A todo el que hemos salido allá de Pacho Reconstruction, para Andrés y Jerónimo, para Tito, para Alejo, Aladino, Mario Bermúdez, Andrés. ¿Y quién más? Ah, por ahí está Robinson Uruburo. Ellos nunca se han tomado uno, ni en su vida ni en bajada. Todos en plan, pero en plan de cosas en la vida. Ya llegó por aquí Orlando Hernández con toda su música para esta noche y la amanecida. El búho salsero Orlando Hernández. Mis amigos, quienes les acompañamos, muchísimas gracias por dejarnos llegar hasta su sitio preferido con la número uno Latina Estéreo. Jairo Luis y Mauricio,
2: la pareja del bullicio. Y será
3: hasta la próxima.

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6: Latinan Soul, episodio 26, 5 de agosto de 2026. Sean bienvenidos una vez más al programa que abre Latina Estéreo para hablar de las fusiones entre la música afroamericana y la música afroantillana.

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1: Muy buenas noches, un saludo muy especial a todos los oyentes que ya están conectados disfrutando de Latinan Soul. Les habla Manuela Rusi y estoy en compañía de Diego Alejandro Gómez y Simón nos abandonó el día de hoy.
2: Ahí está ya en sus merecidas vacaciones, ya también las tuvo Manu, ¿por qué no? También el que nos ayuda acá a guiar el programa y a presentarlo desde su inicio. Ahí tuvimos en la introducción, no crean que Simón Restrepo de pronto está gripado, no, es Manuela la que está gripada. Simón en este momento se encuentra viajando hacia la Isla del Encanto, o ya debe estar allá disfrutando bastante. Entonces, bueno, acá nosotros también nos ponemos la camiseta, nos ponemos la 10 y les traemos muy buena música, así como arrancó Manu. Manu, contanos por qué arrancaste con esto.
1: Nada, nosotros siempre navegamos esos sonidos que evolucionaron la música afrolatina y hoy vamos hasta 1968 cuando Eddie Palmieri publicó Champagne, un álbum que capturó ese momento de transición entre el mambo, el bugalú, y que después lo conoceríamos como salsa, como ese nombre. Son arreglos más atrevidos, más urbanos y con esa voz de Cheo Feliciano en varios cortes. ¿Por qué quería empezar con Eddie Palmieri? Porque mañana jueves cumplirá un año de su partida, que me duele decirlo, pero que afortunadamente tenemos esta música para nunca olvidarlo.
2: Sí, ya como le dicen popularmente acá y como se le dice popularmente en Latinoamérica, el cabo de año, que es cuando se cumple el primer año de una persona, pero Eddie está más que vivo y en todas sus facetas. En sus facetas como jazzista, en su faceta de salsero y en esa época en la que también incursionó en su voluntad o en contra de ella con otros ritmos más jóvenes, y hombre, lo hizo a la perfección. Es totalmente un genio. Les quiero decir que aprendí mucho a querer la música de Palmieri y al ser que fue Palmieri también por parte de Manu, porque le veía su alegría cada que conversaba con él. Entonces, bueno, desde acá mucha música y un saludo para Eddie Palmieri, que nos tiene acá gozando muchísimo. Y yo en este momento me voy también con uno de los grandes de la salsa, pero que también incursionó en estas fusiones ya un poquito después de los 60, aunque también pues creo yo que su banda La Flamboyant la hizo más o menos iniciando los 70 o así. Esto ya es más avanzado en los 70 y estamos hablando nada más que de Lenny Francisco Domingo Cerda, el dominicano Frankie Dante, ese rebelde que nos ponía a gustar mucho a todos los salseros, que le metió esas guitarras y que fuera de eso tiene una nómina increíble en este disco que es Los Salseros de Acero, ese amarillo en el que Frankie Dante aparecía así todo cabezón. Entonces, de este trabajo vamos a rescatar este tema que se llama La Coquetona Parte 2. Tremendo esto. Esto tiene steel drums y una nómina increíble. Como les digo, ahí está Charlie Palmieri, está creo que también invitado Tito Puente en algún corte de este disco. Entonces, sin más, vamos con Frankie Dante, el presidente de los salseros, y esto que es La Coquetona Parte 2.

0: Diego, eso es un álbum que nunca pasará de moda y que todos los salseros lo vamos a amar por siempre.
1: Ahí tienen, ahí ese mismo disco es el de Chupa el Pirulí y eso pone a bailar al que sea, eso llena pista, eso es tremendo.
0: Poca letra, pero buena armonía.
1: Uf, no, eso es tremendo, eso pone, de verdad que le pone a uno los pelos de punta ese solo de piano, la guitarra, o sea, como tal los arreglos, increíble Frankie Dante.
0: Bueno, Naran, yo me voy a Caracas con Ray Pérez. Él le dio vida a Los Calvos en 1967 y pues fue una agrupación que, aunque tuvo una existencia muy, muy breve, sí dejó una huella importante en la salsa. Este grupo publicó dos álbumes, el primero Los Calvos y Qué Calvos, que apareció en el 67, y un año después llega la segunda producción, Estos Son Los Calvos. Ellos tuvieron mucha fuerza, innovación y de hecho los calificaban como una propuesta deslumbrante y vanguardista para aquella época. Sin embargo, por múltiples compromisos de Ray Pérez, como sus otras agrupaciones, como los Dementes y los Kenya, él decidió tomar fin a este proyecto y encargarse, pues, concentrarse en estas otras agrupaciones. Así que, bueno, les traigo el tema titulado José de los Calvos aquí en Latinan Soul.
1: Que suene el loco Ray Pérez.
2: Pepe, mira, dame un fiao.

0: Escuchábamos a Ray Pérez, ese loco venezolano que por fortuna todavía tenemos vivo y coleando y en los escenarios, ¿sí o no, Diego?
1: Todavía lo podemos apreciar, anda por ahí también mucho por acá en el país, entonces bueno, que tenga mucha vida y que nos dé mucha más música, tanto en vivo como en grabaciones.
0: Así es. Narani, entonces, ¿con qué vamos? ¿Con qué seguimos esta curva?
1: Vamos con algo más del corte psicodélico, aunque Ray Pérez no se quedó atrás y también hizo mucha psicodelia. Alguna vez presenté acá en el programa, hace aproximadamente 2-3 programas, a los Orientales de Paramonga. Este gran grupo peruano, pues de chicha y de todas esas fusiones de amazónicas. Pero hoy vamos a presentar a alguien o una agrupación que los versionó, y es La Gran Banda. Y nada más y nada menos que con su gran éxito, con La Danza del Mono. Esto tal vez no sonaría acá en Latina Estéreo, pero esta versión tiene un corte mucho más salsero, mucho más descargado, mucho más tirado hacia la salsa. Entonces vale la pena darle la oportunidad en este espacio que es Latina en Soul, que abre para todas las fusiones, esto que es La Danza del Mono.

0: Escuchábamos entonces esa mezcla entre la chicha y la salsa que suena acá en Latin and Soul.
1: Manu, ¿con qué nos vamos? ¿Con qué seguimos? Es que hay que darle trámite, aprovechando que en esta Simón sonemos más música nosotros.
0: Extrañamos a Simón, pero acá intentamos hacer lo mejor que podamos para todos ustedes. Escríbanos en el WhatsApp de Latina Stereo cómo les parece el programa, qué tal les parece la selección. Nosotros estamos felices de leerlos.

0: flautista y director Johnny Pacheco, unida a esa visión empresarial de Jerry Masucci, y ellos crearon un espacio donde el talento se podía crear sin límites. Hay muchas cosas en este sello y yo creo que por eso convirtieron a Fania el hogar de toda una generación de músicos que durante los años 70 transformó para siempre el sonido de la salsa. Así que de esa época, precisamente de la época dorada, llega la grabación que vamos a escuchar a continuación. Cooking with A&G es una descarga protagonizada por Johnny Rodríguez y Ángel René.
1: Claro, y cabe recordar también que creo que este mes es aniversario de la creación o del primer lanzamiento del sello Fania. Me corrigen en los comentarios, estamos también para equivocarnos, pero ahí tenemos también varios especiales en Latina Stereo y creo que hace un debate de soneros con la que recolectó las grandes estrellas de la salsa de todas partes del mundo.
0: Así es, así que escuchemos Cooking with A&G.

0: Hola, habla Gianni Rodríguez, Dandy, saludando a Latina Estéreo para gozar.
1: Escuchábamos sonidos muy, muy correspondientes a Latin and Soul, así que bueno, seguimos, seguimos y no paramos, como dice Jairo Luis García.
2: Nunca, nunca, acá la salsa no para y los ritmos latinos menos. Manu, hablando de que le queríamos rendir hoy un pequeño homenaje, porque cualquier homenaje que se le rinda a Eddie Palmieri es pequeño. Hoy me voy con uno de los álbumes en el que se juntó con otro enorme, con otro gigante de la música, no solo latina, sino también americana en general. Eso fue un junte para la historia, como dirían los reggaetoneros, y eso es Bamboléate. Ese álbum que unió a Eddie Palmieri con Cal Jader. De ese álbum vamos a escuchar esto bien sabroso: vibráfono de mucho nivel y piano de mucho nivel y arreglos mucho más. Esto se llama Come and Get It, del álbum Bamboléate, para que lo disfruten acá esta noche. Y volvemos a brindar entonces por Eddie Palmieri, que ya es un año sin su presencia terrenal.
1: Así es, Naran, haciéndole homenaje, un pequeño homenaje acá en Latin and Soul, al rey de las blancas y las negras, Eddie Palmieri.
3: Y si todavía no han bailado, si no bailan con esto, no bailan con nada. El hombre del piano con toda su orquesta, Eddie Palmieri, en algo que los va a poner ustedes a entretenerse y a bailar.

0: amamos Eddie Palmieri y podríamos hacer un programa entero con toda su música, pero seguimos con Celia Cruz. Hablamos de Celia y es hablar como de la evolución, porque ella conquistó Cuba con la Sonora Matancera, pero su carrera alcanzó una nueva dimensión en Nueva York, donde abrazó el sonido de la salsa, pero también se convirtió en una de sus máximas embajadoras. Y yo creo que antes de que su grito azúcar se convirtiera en una marca registrada, Celia ya jugaba con esas palabras en sus canciones. Así que escuchemos el tema titulado Azúcar, Azúcar.
1: La reina rumba sonando acá en Latin and Soul.
2: La guarachera de Cuba y del mundo de salsa, Celia Cruz.

0: Escuchamos a la reina Celia Cruz con el tema titulado Azúcar, Azúcar. De verdad que...
1: Muy versátil Celia Cruz también. O sea, en el bolero, la guaracha, en lo que se propusiera hacer, incluso su última época lo demostró, que hizo música mucho más moderna. Entonces no, acá siempre va a estar el espacio para la reina rumba y todas esas fusiones en las que incursionó.
0: Así es. Naran, ¿con qué seguimos?
1: Manu, no puede faltar acá en Latina en Soul el Perú. Ese país del que tenemos tantos amigos acá en Latina Estéreo, en el que tenemos también muy en común ese amor por la salsa. Creo que, no sé el orden, pero ahí está Perú, Colombia y México comandando la lista de países salseros. Y vamos con esto que ya para muchos es muy conocido, pero que también tiene la oportunidad de sonar acá en Latina en Soul. Esto es el grupo Los Girasoles, de Félix Martínez, que si no estoy mal, también pasó por Los Destellos, y esto que se llama Girasoleando. Hay mucha energía en este tema. Entonces, que suene para todos los oyentes de este programa Latin and Soul.
0: Escuchémoslo.

0: Escuchábamos a Perú, tremendas joyas que tiene este país, música que de verdad rescatamos casi que todos los programas porque la línea sonora de Perú va muy, muy, muy marcada también con Latin and Soul.
1: Así es, Manu. Entonces, ¿con qué vamos a seguir después de esta peruaniza tan enérgica?
0: Bueno, yo sigo también en los 70s, donde hubo agrupaciones que entendieron que la música no tenía fronteras y una de ellas es Mandril. Fue formada en Brooklyn por músicos de raíces caribeñas y latinoamericanas y esta banda construyó un sonido muy explosivo donde se fusionó el funk, el soul, el jazz y la percusión afrolatina. En 1972 publicaron el álbum Mandril Is, del que hace parte esta breve pero poderosa pieza instrumental. Es una descarga de poco menos de 2 minutos, pero que se resume en la fuerza y la creatividad de este grupo. Esto es Coelho de Mandril.
1: De esos grupos que me gustan a mí, así mismo como Malo o como también lo haría Santana, incursionando en esta música más latina, más de este lado. Entonces, bueno, que suene acá Mandril, el Latin and Soul.

0: Bueno, ya casi acaba Latin and Soul, dos canciones y termina. Queremos agradecerles a todos ustedes por disfrutar de este programa, por seguirnos. Recuerden que pueden escuchar todo el programa completo en Podbean, en nuestro canal de Latin and Stereo. Así que sigamos, sigamos. Diego.
1: Manu, yo voy a devolverme también hacia Nueva York, hacia ese sonido más tradicional, y vamos a rescatar otro tema de este álbum. Yo creo que ya hemos sonado varios de este álbum, que es My Man Speedy de Joe Cuba. Esto se llama TCOB. Esto quiere decir Taking Care of Business, o haciéndose cargo del negocio. Y nada más que Joe Cuba, nadie más que Joe Cuba para hacerse cargo del negocio musical o de este tipo de fusiones en su momento, al lado, pues obviamente, de Pete Rodríguez, pero fueron los que más bugalo hicieron y los que lo mantuvieron ahí vivo. Entonces vamos a escuchar Haciéndose Cargo del Negocio con Joe Cuba y su sextet.
0: Esto es un disco para escuchar de lado a lado.
1: De lado a lado, para que se lo goce.

0: Creo que nunca nos cansaremos de escuchar a Yo de Cuba porque de verdad que cabe perfectamente acá en Latinan Soul y estamos variando y escuchando toda su música.
1: Así es, Manu, es que, o sea, lo que es él, como le decía ahorita Pete Rodríguez, Luis Ramírez, Palmieri, que hoy le estamos rindiendo ese pequeño homenaje, el mismo Tito Puente que fusionó tanto, todas estas grandes figuras que hicieron lo que hoy conocemos como salsa, también tienen su espacio acá en Latinan Soul. No es solamente grupos de nombres raros, no es solamente música rara, sino también los grandes, las figuras más grandes están acá en Latinan Soul.
0: Y si hablamos de orquestas legendarias, hay una que supo reinventarse cuando el Boogaloo tomó las calles de Nueva York en los años 60. La Sonora Matancera es reconocida por haber acompañado a voces inmortales como Celia, que ahorita la estábamos escuchando, Daniel Santos, Bienvenido Granda, pero también se atrevió a experimentar con ese ritmo que mezcló el son cubano con el soul, con el R&B. La Sonora Matancera grabó con Tony Díaz una descarga llena de sabor y energía, muy pegajosa, muy cadenciosa, así que suban el volumen porque llegó la Sonora Boogaloo de la Sonora Matancera con Tony Díaz.
1: Muy buena esta versión, recordemos que ya la había hecho Cortijo, pero la Sonora Matancera, el decano de los conjuntos de América, como lo diría Eliabel ahí en Maravillas del Caribe, también está acá y también fusionó la música latina con música mucho más joven. Acá suena el decano de los conjuntos de América en Latinan Soul.
2: La consentida del público cubano, la aplaudida Sonora Matancera.

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2: Escuchábamos a la Sonora Matancera acá en Latin Soul con un ritmo muy contagioso. Y ahora nos despedimos. Es el turno de Diego Alejandro Gómez para despedir el programa.
3: Sí, Manu. Entonces, bueno, sin más, vamos a darle trámite a esta despedida, que las despedidas no tienen por qué doler, porque volvemos dentro de 8 días con más música. Vamos a ver si Simón de pronto tiene conexión en la isla o definitivamente va a tirar el celular o lo va a empeñar por disco.
2: Yo creo que la segunda.
3: Bueno, entonces vamos a despedir. Como ya estamos hablando de una gran institución, vamos a despedir con otra gran institución, que es el rey Tito Puente. Esto es más tirado hacia el lado del mambo, pero también tiene ahí su swing y otras fusiones. Ellos hicieron todo como por adaptarse al momento musical que estaban viviendo, y esto es nada más y nada menos que con coros de las hermanas Castro, una versión bien, bien, bien sabrosa de Zun Zun Babae. Entonces ahí está, para que la escuchen, el que quiera pregunta por ella, que se le mande el link sin ningún tipo de misterio. Y también recordarles que queda ahí la nave del sonido con el maestro Orlando Hernández, el búho salsero. Manu, dentro de 8 días traemos mucha más música y a gozar.
2: Así es, esperamos que Simón haga parte del programa o que no, que disfrute sus vacaciones. Nosotros fuimos Manuela Rusi y
3: Diego Alejandro Gómez Naranchuga.
2: Y los dejamos entonces con el búho salsero y obviamente con la canción que presenta Diego.
3: Zun Zun Babae, ahí tienen al rey Tito Puente. Nos escuchamos.
2: Un abrazo.

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Vaya, buenas, saludos amigos, le habla Jorge Maldonado, para que sigan en sintonía con Latina Estéreo 100.9 en su dial. 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

0: tienes que decirle a todos los salseros de Medellín que siempre que hemos venido acá, pues hemos salido muy contentos y hemos sentido un afecto muy bonito que nosotros también tenemos hacia ustedes.
1: Y a toda la gente que nos ha apoyado acá en Medellín, qué nota, nos gusta mucho esta ciudad y gracias.

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2: El padre así a su hijo le habla: vete, acércate al espejo, habla, dime algo, anda, dime algo. Y Omi callaba y callaba y no decía nada porque el padre estaba un poquito enojado. Entonces el padre, de momento, repentinamente, ha roto el espejo. Y Omi se quedó callado y así cantó: soy sensacional, soy sensacional.

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Oye esto que va para ti. Aún no es tiempo de llorar. Calla corazón y llora después. ¿De qué te vale sollozar? Si ella puede ser que quiera volver. 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Oiga, para Latino Estéreo 100.9 FM, Simón Pérez, con mucho cariño.

Les habla Roberto Torres desde acá de Miami. Adivinen a quién estoy saludando ahora. A mi gran amigo, a Orlando Hernández, el salsero de la noche. Oye, qué bueno está esto, tú.

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0: Hágale. Póngale esa calidad que suena eso como un cañón. ¿Listo? Uno, dos, tres.
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Sí, no, este director de la Orquesta Narváez, Duel Narváez, con mi hermano Armando Vázquez, invitando a todo el mundo que sigan escuchando Latino Stereo 100.9 FM, latinostereo.com.

Bueno, de parte de Ángel LeBron y los hermanos LeBron para Latina Stereo, muchas gracias por ser los mayores en la salsa. Muchas gracias por tener la salsa viva. Gracias.

Mira, les habla Tito Puente. Y yo siempre cuando estoy aquí escucho Latina Stereo en el 100.9 FM.

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Hola, bueno, de parte de Ángel Lebrón y los hermanos Lebrón para Latina Stereo, muchas gracias por ser los mayores en la salsa. Muchas gracias por tener la salsa viva. Recuerda.

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amigos, les habla Rafi Levitt para invitarlos a que sigan en sintonía con la buena salsa a través de Latin Estéreo.

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Salsa Namá, mucha, mucha salsa para todos ustedes. Buenos días, feliz jueves, feliz inicio de día, de labores, de estudio. Gracias por ensalzarse con nosotros, por dejarnos llegar hasta su lugar de trabajo, hasta su casa, hasta su vehículo. Donde quiera que ustedes se encuentren escuchando lo mejor de la alegría, de la salsa y del sabor con Latina Stereo, el sonido de las palmeras. Yo soy Mari Sánchez, feliz de acompañarles, de madrugar con todos ustedes y de darles la bienvenida a Notimúsica, noticias, información, invitaciones y mucha música como tanto nos gusta, la mejor compañía para esta mañana por Latina Stereo. Bienvenidos.

0: cuerda. ¡Papao!
1: Pura salsa, siempre, siempre, salsa dura, salsa clásica, salsa de verdad, verdad, para todos ustedes. 6:19 a.m, momento de recordarles el pico y placa para el día de hoy. Recuerden que ya se va acabando esta semana pedagógica. Ya a partir de la próxima semana, ya los comparendos sí son reales y económicos. Así que, ojo pues, mucha atención, porque ya saben que estamos en esta nueva rotación del pico y placa, ya para este segundo, último semestre del 2026, para que lo tengan presente. Hoy último día de pico y placa, pues porque mañana es viernes festivo, o sea que los festivos no aplica esta medida. Así que mucha atención para el día de hoy, jueves. Esta medida inicia desde las 5 de la mañana, va hasta las 8 de la noche y corresponde a los números 3 y 6. Carros particulares con el último número de la placa, 3 y 6, y motos de 2 y 4 tiempos con el primer número de su placa, 3 y 6. Para los taxis, el día de hoy, 6 de agosto, corresponde el número 5 para los taxis, hoy 6 de agosto, número 5. Y para vehículos particulares y motos de 2 y 4 tiempos, número 3 y 6. Pico y placa para el día de hoy a través de Notimúsica.

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7: Latina Estéreo en todas partes a través de los 100.9. Seguimos con todos ustedes a través de Notimúsica en esta mañana de jueves. Ya escucharon la invitación, pues para hoy primero, ese gran especial de sentimiento latino con los mejores boleros de Carmen Delia Dipini a partir de las 8 de la mañana. Y mañana no se pueden perder el especial de festivo con todas las canciones de Piper Pimienta. Así que la invitación es para que ustedes se programen con nosotros. Que estén allí conectados a través de los 100.9, disfrutando de cada uno de los especiales para todos ustedes. Y bueno, seguimos a través de Notimúsica en esta mañana, pues recordando al gran Eddie Palmieri. Eduardo Palmieri Maldonado, que nació en Nueva York un 15 de diciembre de 1936 y se nos fue sin decir adiós en New Jersey un día como hoy. Hoy, primer aniversario, primer año sin el gran Eddie Palmieri, pero con toda su música, con todo ese repertorio increíble. Este gran artista, conocido pues artísticamente como Eddie Palmieri, fue un gran pianista y compositor puertorriqueño, estadounidense, de ascendencia corsa, fundador de los grupos La Perfecta y La Perfecta 2 y Harlem River Drive, reconocido también como uno de los artistas más innovadores de la música afrocaribeña y de Latin Jazz. Además, uno de los pioneros de la salsa. Por su música afrocaribeña obtuvo el premio Grammy en 7 ocasiones y fue el primer artista de la historia en ganar Grammy en la categoría de Mejor Grabación Latina en 1976. Además, ganó también un Grammy Latino en 2001 junto con Tito Puente por su disco conjunto. En el 2013 le otorgaron otro Grammy Latino a la excelencia musical por los logros de toda su carrera. Y en 2013 fue reconocido por su música Latin Jazz como Jazz Master en los premios NEA Jazz Masters, la mayor distinción del jazz en los Estados Unidos. Así que bueno, pues hoy recordamos con mucho cariño, con mucho agradecimiento, con mucha admiración a este gran maestro. Yo también como el rompeteclas, el emperador de la salsa, el gran Eddie Palmieri, hoy en su primer aniversario con su música por los 100.9.

estaba Eddie Palmieri, que se quede en siete sintonía con Latina Estéreo, la mejor, que te toca la mejor música en Colombia, y yo soy fanática de Latina Estéreo. Un abrazo para la emisora y mi saludo a todos Medellín y a Colombia.

0: Y a las 6 de la mañana, 44 minutos, llega por acá el informe sobre cómo están las vías, cómo va la movilidad a esta hora. Con el agente Juan Camilo Osorio. Juan, buenos días. Muchas gracias por la información. Así que muy atentos a todos nuestros amigos Salsa Conductores.
1: Oyentes de Latina Estéreo, muy buenos días. Soy Juan Camilo Giraldo, agente de tránsito de la ciudad de Medellín. Para hoy tenemos pico y placa, vehículos particulares, placas terminadas en 3 y 6, motos 3 y 6, recordemos que para las motos es el número con que inicia la placa, taxis el número 5. En esta mañana tenemos alto flujo vehicular, pero en general la ciudad presenta buena movilidad, no tenemos reporte de ningún tipo de novedad. La ciudad se mueve de norte a sur, en zonas como Carlos R. Restrepo, la Universidad Nacional, tenemos alto flujo vehicular. Recuerde planear su ruta antes de salir, 5 o 10 minutos. Eso les va a permitir tener el control y manejar cualquier tipo de imprevisto que se pueda presentar. Hoy es un día más de Feria de Flores. Tenemos cierres en el sector del Aeroparque, la Carrera 70. Tenemos mañana el desfile de autos clásicos y antiguos. Tendremos cierres sobre la Avenida Los Industriales, Avenida Las Vegas, Autopista Sur, Avenida Bolivariana. El sábado tendremos el desfile de Héroes de la Patria. Tendremos cierres subiendo al corregimiento de Santa Elena a la altura del 8 de marzo, previo al desfile de silleteros. Tendremos cierres en la Avenida Regional a la altura de la calle 17 el sábado a partir de las 9 de la noche de cara al desfile de silleteros. Recordemos tener paciencia, recordemos tener tolerancia a la hora de conducir. Es bien importante recordar, hoy finaliza la medida pedagógica del pico y placa. A partir del lunes tendremos ya sanciones e incluso inmovilización del vehículo. Para Latina Estéreo, el sonido de las palmeras, Juan Camilo Giraldo.
0: Juan Camilo, muchísimas gracias por la información. Ahí está entonces para que todos nuestros salsaconductores tengan muy en cuenta, muy presente esta información que les entregamos a todos ustedes a esta hora de la mañana por Notimúsica.

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0: 93. La edad de compañero de la orquesta, de Roberto Juena. Vamos a darle la edad de Rafi, 75.
1: 69.
0: Yo sabía que tú venías por ahí.
2: Ese es mi número.
3: Vamos allá. Latina Estéreo, right.
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3: La estación de la salsa brava, ¿entiendes? 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
0: Papo, papo, papo, papo, papo, papo. Papo Luca le saluda.
3: Vamos a dejarlo ahí, está bien. Ahí terminamos.
6: Bien.
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1: El sonido de las palmeras, de las olas, del viento a través de los 100.9. 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

Continuamos con más de Notimúsica a través de los 100.9. Seguimos con información a esta hora y bueno, información precisamente sobre la Feria de las Flores y sobre los cierres viales que habrán este fin de semana por los eventos principales de la Feria de las Flores. Así que mucha atención, salsa conductores, porque se implementará entre el día de mañana viernes y el domingo 9 de agosto por el desfile de autos clásicos y antiguos, el tributo a Héroes de la Patria, la noche silletera y el desfile de silleteros. La avenida regional, San Juan, Ferrocarril y varias vías de Santa Elena tendrán cierres totales o pasos controlados en diferentes horarios. La Alcaldía de Medellín informa los cierres viales programados entre el viernes 7 y el domingo 9 de agosto por eventos de Feria de las Flores. Para esto, la Administración Distrital activó el plan de contingencia para la Feria de las Flores a través del Comité Operativo de Eventos de Ciudad, liderado por Elda Gret. Así que mucha atención. Durante esta feria, pues, se garantizarán condiciones de seguridad en cerca de 100 actividades masivas, con un puesto de mando unificado permanente. Más de 600 personas de las 9 estaciones de bomberos de Medellín y organismos de socorro estarán desplegados en el territorio. El día de mañana, viernes 7 de agosto, entre las 9:30 de la mañana y las 5 de la tarde, habrán cierres viales totales por el desfile de autos clásicos y antiguos en las avenidas Bolivariana, Guayabal, Regional, San Juan, Ferrocarril, Carabobo y Las Vegas. El sábado 8 de agosto, entre las 11 de la mañana y las 2 de la tarde, habrán cierres viales parciales por el desfile Tributo a Héroes de la Patria, que partirá a las 11:30 de la mañana desde el Museo del Agua, y el recorrido saldrá y finalizará en el sector de EPM. Pasará por la calle 42, la avenida San Juan, la carrera 65, la avenida 80, la calle 12 Sur, la avenida El Poblado y la avenida 33, con paso por la calle 30. El sábado 8 de agosto, con motivo de la noche silletera, se implementará un cierre de vías desde las 12 del mediodía y hasta las 9 de la mañana del domingo 9. El paso será controlado en las vías de acceso a Santa Elena, entre ellas Medellín-Santa Elena, Sajonia, vereda Pantanillo, Envigado, la carrera 34 Este y la vía a la vereda Mazo. Solo podrán ingresar vehículos autorizados. Los de empresas turísticas tendrán acceso hasta las 6 de la tarde. Y el descenso de las silletas, pues, hacia Medellín comenzará a las 3 de la mañana del día domingo. El domingo 9 de agosto habrán cierres en la avenida regional, en San Juan y Ferrocarril por el desfile de silleteros. En la regional comenzará a las 9 de la noche del sábado 8 de agosto. En San Juan a las 3 de la mañana del domingo. Y en Ferrocarril a las 6 de la mañana. Todas las vías serán habilitadas nuevamente a las 10 de la noche. El recorrido irá desde el puente Guayaquil hasta Plaza Mayor. Y la Secretaría de Movilidad, pues, invita a consultar todos estos mapas, estos cierres en sus canales oficiales, evitar estacionar en las vías involucradas y acatar, obviamente, las instrucciones de las autoridades. La colaboración ciudadana será fundamental para garantizar la movilidad segura durante estos eventos. Así que ahí está la invitación, entonces, para todos nuestros amigos salsa conductores para que tengan en cuenta todos estos cierres viales. 7 de la mañana, 20 minutos. 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
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Y bueno, hablando de periódico de ayer, aquí está el cantante de los cantantes, Héctor Lavoe, en nuestra programación jueves a través de Latina Estéreo.

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1: Uruguay es conocido por su riqueza ganadera, también por su fútbol. Pero en la salsa me impresionó este tema. De Uruguay, Ernesto Negrín y su conjunto Casino. Hágame el favor. Timba Timbero. ¡Vaya! ¡Vaya!

0: Hasta aquí los acompañó Benjamín Cuello Enríquez. Los que huyen, chao.
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3: 7 de la mañana, 48 minutos. Se va preparando porque ya viene el gran especial de Sentimiento Latino, los mejores boleros para acompañarles a todos ustedes. Así que atentos, pendientes.
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1: Y llega el momento por acá de lo que suena, suena en Medellín. Toda la información cultural a cargo de Robinson Posadas. Así que le damos la bienvenida en este jueves. Robin, buenos días.
2: Hola, ¿qué tal, amigos? Un abrazo fraternal para todos ustedes. Les habla Robinson Posada y lo que suena, suena en Medellín, aquí en la 100.9 FM Latina Stereo. Un abrazo para la mesa salsera y para todos nuestros oyentes conectados con la mejor salsa, el mejor sabor y la mejor información. Invitadísimos para que no se pierdan Casa del Teatro con la propuesta de este jueves 6 de agosto, 7:30 de la noche. Un mundo interno, mundo externo, MIME, Compañía de Teatro Corporal de Argentina. Nos invitan a esta puesta en escena. Aturdir, obra en 12 asaltos escénicos con máscaras. Anestesio Colectivo Teatral, en la dirección de Felipe Caicedo, 13, 14 y 15 de agosto, 7:30 de la noche. También tendremos Tomates Secos Exprimidos, Casa del Teatro de Medellín, dramaturgia Carlos Pérez, dirección de Wilder Lopera, 20, 21 y 22 de agosto, 7:30 de la noche. Invitadísimos también a la casa, el lugar donde todos comienzan, Teatro Casa Máscaras de Cali, en la Fiesta de las Artes Escénicas número 22. Esto va a estar del 21 al 29 de agosto, aquí en Medellín. El viernes 28 lo tendremos acá en Casa del Teatro de Medellín con esta propuesta, la casa, el lugar donde todo comienza. Así que súper invitadísimo, no se pueden perder la programación de Casa del Teatro. Y seguimos aquí conectados en la 100.9 FM, Latina Stereo. Y yo soy Robinson Posada.
1: Robin, muchísimas gracias por la información. Bueno, ahí estaban entonces las invitaciones para todos ustedes. Y hablando de invitaciones y de preguntas, pues bueno, les tengo una pregunta, salseros, así que ojo pues, mucha atención. ¿Ustedes se imaginan estar frente al legado original del Rey del Mambo?
3: La merced, la merced.
1: Escuchar la orquesta en todo su esplendor y sentir cómo los metales hacen vibrar cada rincón del escenario.
3: Pues
1: estén muy pendientes, muy atentos a los 100.9, a Latina Stereo, porque muy pronto les tendremos un anuncio que los va a emocionar. El Mambo está por regresar, ojo pues.
3: Yes.

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3: Aquí llegamos cumplidamente a la cita romántica de Latina Estéreo en esta mañana. Bienvenidos a Sentimiento Latino, con la música que acompaña a los corazones enamorados.

Y les damos la bienvenida a través de los 100.9 a este gran especial, como cada jueves, la cita que tenemos desde las 8 hasta las 9 de la mañana. Es con un especial maravilloso, los mejores boleros de diferentes orquestas o de diferentes artistas. Recuerden que estos especiales también están a través de nuestro podcast. Así que los saludamos, les damos la bienvenida a todos ustedes, 8 de la mañana, 4 minutos. Y bueno, pues como ya lo escucharon, damos la bienvenida con esta voz maravillosa, la de Carmen Delia Di Pinini, nuestra invitada para hoy jueves. Carmen Delia Di Pinini Piñero. Nación. 18 de noviembre de 1927 en Aguado, Puerto Rico, y se fue sin decir adiós en Bayamón un 4 de agosto de 1998. Fue una gran cantante puertorriqueña de boleros. Su época de apogeo pues fue cuando interpretó sus melodías también junto a la Sonora Matancera. Comenzó a cantar en 1937 bajo la instrucción de la profesora Amparo Bernés de la Escuela Elemental Eugenio Brack. Y en 1941 pues debutó profesionalmente en un programa que Rafael Quiñones Vidal animaba por la emisora WNAM. Que de esta manera les damos la bienvenida. Estaremos hablando hoy de su vida, de su historia, de su trayectoria musical y, por supuesto, escuchando sus mejores canciones. Iniciamos con Delirio, uno de esos buenos boleros clásicos para disfrutar de esta mañana a través de los 100.9. Mari Sánchez acompañándoles. Continuamos ahora con otras dos excelentes canciones. Para disfrutar de esta mañana, traemos con Delirio. Iniciábamos con Besos de Fuego. Y más adelante escucharemos No es Venganza. Así que los mejores boleros de Carmen Delia Di Pinini para todos ustedes en esta mañana. Por supuesto, a través de los 100.9. Delirio, este gran bolero, interpretado por Carmen Delia Di Pinini, pues con el acompañamiento de Johnny Rodríguez y su trío. Llamado Sonora Matancera, también fue lanzado en 1956 como parte de sus populares producciones discográficas de esta época. Y más adelante, otro de estos buenos boleros clásicos de Carmen Delia, llamado No es Venganza, esta vez un tema escrito por Janín García, Santiago García, y lanzado en el año 1952 bajo el sello Sico Records, sus primeras producciones discográficas. Así que póngase cómoda a disfrutar, porque aquí damos inicio al gran especial de Sentimiento Latino, hoy con la voz de Carmen Delia Di Pinini.

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0: Continuamos acompañándoles, seguimos con este gran especial a través de los 100.9. 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Y a nombre de SEAD, pues continuamos con este gran especial de Sentimiento Latino. Hoy con los mejores boleros y con la voz de Carmen Delia Dipini. Y le damos por acá pues la bienvenida a Diego Andrés Aranda, a nuestro director a través de los 100.9 en este gran especial. Diego, buenos días.
1: Mary Lou, buenos días. Buenos días a todos los amantes de la música romántica, en especial del bolero Carmen Delia Dipini. Una voz representativa de Puerto Rico, el bolero presente aquí en Sentimiento Latino y con tinte femenino. Qué maravilla la voz de Carmen Delia Dipini, nacida en Naguabo, y una mujer que, bueno, se expresó a través de sus boleros, especialmente con lo que hizo con la Sonora Matancera. Carmen Delia también cantó con el conjunto Casino y fue una referencia importante de la voz puertorriqueña. Hubo una vez, ¿usted se acuerda de We Are the World? Esa unión de voces como Michael Jackson, sí, como que empezaron a cantar por unas causas, por el virus del ébola en África.
0: Así es.
1: Pues en Puerto Rico hubo un fenómeno similar, se hizo una campaña también en social y se unieron diferentes voces de Puerto Rico y Carmen Delia estuvo ahí en esa campaña en los años 80. Bueno, seguimos adelante con más boleros de Carmen Delia Dipini y el turno ahora es para una canción de Bobby Collazo, este bolero que dice así: tan lejos y sin embargo te quiero.

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1: cuando esos tiempos maravillosos del amor, del sentimiento, los mejores boleros, con la voz de Carmendelia Dipiné, y pues también su participación junto a la Sonora Matancera. Diego, continuamos.
2: Carmendelia Dipiné fue en su momento, en los años 40, ayudada por Ruth Fernández, quien era en ese momento cantante contralto, antes de convertirse en senadora en los años 70. Y fue por la acción de ella que se fue a Nueva York. Allí cantó en un programa de aficionados del señor Willy Chevalier en el Teatro Tríboro, donde ganó un primer premio y la casa disquera Verne la contrató para grabar con Johnny Albino y el trío San Juan. Grabaron la canción El día que nací yo, Perdida y Duérmete mi Junior. Ellos trabajaron también en los teatros como el Jefferson Hispano, en Puerto Rico trabajaron con la emisora WWRL y más adelante fue contratada por la casa Sico de Sidney Siegel y con ellos grabó Besos de Fuego, que lo escuchaban al comienzo de este especial. Es un tango cuyo título original es El Choclo y pues la letra es de Mario de Jesús, esa nueva letra que le adaptaron, acompañada por la orquesta de René Toussaint. Así fue como se empezó a proyectar internacionalmente Carmendelia Dipiné. Seguimos adelante y ahora viene una canción del hermano de Tito Rodríguez, Johnny Rodríguez. La canción se titula Sigue tu vida. Aquí en este especial con Carmendelia Dipiné en Sentimiento Latino.

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8: Latina Stereo, en todas partes, acompañándole siempre, siendo su mejor aliado, siendo su compañía, mañana, tarde, noche, con los mejores boleros y con la mejor salsa a través de los 100.9 y latinastereo.com. Escuchábamos anteriormente, Diego, Regálame un Minuto, obviamente la voz de Carmen Delia de Piné, junto a la Sonora Matancera.
9: Así es, Mari, y hablando de la Sonora Matancera, en los años 50 grabó Carmen Delia de Piné, gracias a que ya pertenecía al sello Zico, como lo mencionamos hace un momento, y a partir de ese momento se dispara un poco más esa popularidad de Carmen Delia ya en Cuba, y desde Cuba empiezan a proyectarse todos sus cantos, porque había un movimiento muy especial en los años 50 ahí alrededor de la música cubana. Ahí también conectó con el Conjunto Casino e hizo radio y televisión en La Habana. Se unió a Johnny Rodríguez y cosechó también innumerables éxitos como Fichas Negras, Soy Mimosa y Dímelo. También grabó otros grandes éxitos como Son Amores, Experiencias, Si No Vuelves y No Es Venganza. A lo largo de toda su vida grabó 30 discos de larga duración, contándose como un clásico el que realizara en los años 60 junto a Tato Díaz del Cuarteto Los Hispanos en homenaje a Silvia Richards. Ese apellido de ella siempre me ha traído complicaciones. Silvia
8: Richards. No, pues imagínese si le trae complicaciones Rexash a usted. Sí. ¿Qué diremos los pobres mortales?
9: Es que es un X atravesada ahí. La verdad no sé de dónde proviene ese apellido, pero muy de Puerto Rico.
8: ¿Cómo es?
9: Doña Silvia Rexach.
8: Rexach.
9: Rexach. Bueno. No, Rexach, porque...
8: Bueno. Rexach.
9: Rexach. Viajó también por toda Latinoamérica y de hecho una de sus presentaciones en Venezuela, los fanáticos causaron motines por verla. Uh-huh. Por otra parte, pues también visitó México y en tres ocasiones se quedó a vivir allá por espacio de 7 años. En ese tiempo fue también llamada para grabar con los sellos Columbia y RCA Víctor. Con los últimos produjo el álbum Especialmente para Ti, con el acompañamiento musical de la orquesta del señor Chucho Ferrer allá en México. Y en la década del 60 el artista también reactivó su catálogo de grabaciones a producir Encadenados. En esta grabación Carmen Delia contó con el acompañamiento musical de Leroy Holmes, quien años antes había acompañado a Tito Rodríguez en el clásico Inolvidable y otros más que grabara Tito Rodríguez con los violines de Leroy Holmes. Pues ahí Carmen Delia también grabó con él. Seguimos adelante con nuestro especial y vamos a traer a ustedes un tema de Humberto Juamá. Si No Vuelves, bolero aquí en Sentimiento Latino de Latina Stereo.

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1: Ahora son las 8 de la mañana, 41 minutos. Continuamos con todos ustedes en Sentimiento Latino, en este gran especial, los mejores boleros de Carmen Delia Dipini, por supuesto a través de los 100.9. La invitación para que ustedes se sigan reportando, para que ustedes nos cuenten desde dónde se conectan con nosotros y que sigan disfrutando de las mejores voces y de este encuentro con el amor y el sentimiento.
2: Bueno, en Puerto Rico, mientras ella, Carmen Delia, lograba abrirse paso en ese ambiente musical boricua, conoció al cantante y compositor Juan José Chiquitín García. Él formaba parte del trío Mayarí y, bueno, muy jovencitos contrae matrimonio. Sin embargo, lo que ella pensó que sería una ayuda para su carrera naciente, pues terminó siendo una temprana decepción. Ella dijo en alguna entrevista esto: me casé muy jovencita, creyendo que mi carrera ya estaba hecha, y fue todo lo contrario. Me desterraron, me cortaron las alas, y cuando vi que no podía hacer, porque él era muy enamorado también, me divorcié y me fui a Nueva York. Así es que en Nueva York comienza a cosechar ya nuevos éxitos. Después de todo esto de acontecimiento personal, pues ya conecta con lo que mencionábamos antes, Willy Chevalier, y empieza a ser fichada también por el espacio del señor cubano Willy Chevalier, así es. Y más adelante conecta con el Trío San Juan, el conjunto de Claudio Ferrer, y más adelante con estas agrupaciones pues ya graba canciones como Dos Vidas del señor Claudio Ferrer y Dos Gardenias de Isolina Carrillo. Estos son detalles que acontecen acerca, alrededor de la música de Carmen Delia Dipini. Seguimos adelante con nuestro especial y vamos ahora con este tema que viene de la pluma del señor Nelson Navarro y se titula No te demores.

0: Seguimos en Sentimiento Latino, seguimos en este gran especial con Carmen Delia Dipini. Recordarles también la invitación para que ingresen a nuestro podcast, como siempre se los anunciamos, para que ustedes puedan disfrutar de cada uno de los especiales, de los diferentes programas que tenemos para ustedes, allí publicados en Podbean, para que les puedan compartir y escuchar nuevamente.
1: ¿Y cómo llegó Carmen Delia Dipini a la Sonora Matancera? Lo sabemos, lo hemos mencionado, pero ¿cómo se dio esto? Pues la historia está aquí y es la siguiente. Después de que ya logró un gran éxito con las ventas de los discos, en esas canciones como Besos de Fuego, No es Venganza y Son Amores, Rogelio Martínez, el director de la Sonora Matancera, hizo algunos trámites ahí delante del director del sello Sico, Sidney Siegel, para que Carmen Delia viajara a La Habana a grabar con la Sonora. Carmen Delia al respecto dijo lo siguiente: yo tuve la suerte que la Sonora Matancera llamó al señor Siegel de la Sico, que quería grabar conmigo. Eso para mí fue un honor, así que yo llegué a La Habana porque quiso Rogelio que yo fuera a grabar con ellos. Pues sucedió así, y durante las noches de los días 4 y 5 de abril de 1955, Carmen Delia registra en los estudios de Radio Progreso 10 temas junto a la Sonora Matancera, de los cuales solo se publicarían 3 discos de 78 revoluciones. Las canciones: Si no vuelves, Delirio, Vuelve alma mía, Regálame un minuto para que la oigas y no te demores. Estos temas quedaron archivados y faltaron 4 temas restantes. En aquella visita a La Habana, Carmen Delia aprovecha su estadía para realizar una serie de actuaciones en Radio Progreso, así como en el canal 4 de la televisión cubana. Ahí contó siempre con el acompañamiento musical del conjunto Casino, liderado por Roberto Espí. Posteriormente visitaría la capital de Cuba en 2 oportunidades más, siendo la última en diciembre de 1958. Carmen Delia Dipini, en nuestro especial de Sentimiento Latino, Ignorancia. Este bolero es del señor Santiago García.
0: Aquí está entonces, a través de los 100.9 Sentimiento Latino.

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0: Y hoy tuvimos ese sonido puro y maravilloso desde el vinilo con la voz de Carmen Delia Dipini, nuestra invitada para el gran especial del día de hoy en Sentimiento Latino. Llegando ya, Diego, a la recta final de estos excelentes boleros.
1: Así es, Mari, estamos despidiendo ya este especial. Hay que decir que en los últimos años de su vida, Carmen Delia Dipini estuvo muy activa en ese plano artístico. Ella nunca dejó de pertenecer a la atmósfera artística en los lugares que visitó: Nueva York, Cuba, México, Puerto Rico. Su última gira al exterior la realizó en marzo de 1997 a Venezuela. Allí se presentó en el famoso Hotel Tamanaco de Caracas, junto a José Luis Monero y también a los hispanos, el trío Los Hispanos. Actuaciones que fueron un rotundo éxito, despidiéndose de esta forma de los escenarios, ya que el 4 de agosto del año siguiente, 1998, fallecería mientras dormía en su casa en Puerto Rico.
0: ¿Así?
1: Así.
0: Bueno, pues la muerte es muy dura, muy triste, pero una muerte bonita. Digamos,
1: sí, sí,
0: no fue trágico ni fue nada.
1: Que fuera la mía, sí.
0: Total, todo.
1: Ya, se acabó
0: ya,
1: el cuento.
0: Se durmió tranquilito, ahí quedó.
1: Ahí quedó.
0: Bueno, y nos dejó mucha música.
1: Así es, Mari. Así que bueno, agradecemos a todos los oyentes, quienes estuvieron conectados, en sintonía, quienes están en sus trabajos, quienes están en la calle, sintonizándonos siempre, acompañándonos en Sentimiento Latino. Pues muchas gracias. Aquí quienes se reportaron: Oscar Granados, también Eber Belén Altavista, también
0: Gustavo Adolfo Morales.
1: Exacto. Todos ellos.
0: John William Garzón.
1: Sí, más y más personas que se fueron sumando durante esta hora de Sentimiento Latino a escuchar la voz de Carmen Delia Dipini. Así que vamos a dejarlos. Yo creo que es meritorio repetir este número que me encanta. Es un clásico que se caracteriza en el repertorio de Carmen Delia y es Delirio. Una bellísima canción donde su voz se oye tan fresca, tan femenina, y ese acompañamiento musical tan maravilloso que tiene ahí. Nos esperamos en un nuevo especial dentro de 8 días y continuamos. Hoy no tendremos Hoy en la Charanga, les aviso, porque hoy es un viernes pequeño.
0: Un viernes chiquito.
1: Viernes chiquito. Así que hoy tendremos la música del búho con todos los oyentes para que disfruten de un viernes ya iniciar fin de semana desde hoy.
0: Ya.
1: Sí, señora.
0: Desde hoy.
1: Así es. Entonces, vamos adelante con Delirio, Carmen Delia Dipini, y esto fue nuestro especial de Sentimiento Latino. Gracias, Mary.
0: A ti, Diego, muchísimas gracias por la música, por la información, y a ustedes también por estar ahí en sintonía. Continúen con nosotros, ya viene Canal Salsero.

0: con las más bellas melodías románticas, se despide por hoy Sentimiento Latino. Latina Estéreo los invita para otra mañana de amor. Hasta entonces.
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2: La salsa de la mata, aquí está en Latina Estéreo, la salsa clásica, la salsa dura que tanto nos gusta y que siempre nos acompaña, pues la tenemos a través de su radio en FM 100.9 y para el mundo entero, cualquier país, cualquier ciudad, en cualquier barrio, mejor dicho, donde usted se encuentre, también a través de latinastereo.com. Ya escucharon, llegó el espacio, llegó el momento para ustedes, para que programen, para que disfruten de la salsa, de las canciones, de los artistas que ustedes tanto escuchan, que tanto les gusta. Así que a programar, enviar su nota de voz, 319-704-3625. Hola Juan, buenos días.
3: Buenos días. Juan Acevedo de San Cristóbal. Un saludito para ustedes en cabina, Mari. Vamos a escuchar a Henry Fiol, De la mano a la boca. Feliz día, Mari, para todos ustedes en cabina. Dios los bendiga.
2: Un abrazo para ti también, un feliz día. Gracias por estar allí en sintonía de los 100.9. Henry Fiol para iniciar. Y saludo también para Jonathan. Hola, el Grillo.
4: Buenos días, Mari. Grillo Salsa reportando sintonía desde el barrio Colón. Saludos al cero a ustedes en cabina. Si me puedes complacer con un temita de Pacho Alonso y su conjunto, Mañoño. Muchas gracias, Mari. Que tengas un excelente día.
2: Un abrazo a ti, gracias también. Y bueno, así de fácil es reportar sintonía, así de fácil es programar solo salsa y sabor. Hola Latina, buenos días.
5: Mari, buenos días, ¿cómo amaneces? Aquí cogido con Latina Stereo y tu mejor programación, con energía en el día de hoy, con William de aquí de Enciso, para escuchar un temita, Tequila de Cortijo. Buenos días y gracias.
2: Un abrazo, buenos días, con mucho gusto. 9 de la mañana, 15 minutos. Bienvenidos a Canal Salsero.

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5: Latina Estéreo en todas partes, Latina Estéreo siempre con todos ustedes, ya son las 9 de la mañana, 29 minutos. Sigo complaciéndolos, sigo acompañándoles y pues entregándoles también información, mucha atención. 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

0: Hágale un feliz día y bendición a usted y para toda su familia. Mari, pásenle a regalar un disco, El Amor de Puerto Rico. Muchas gracias. Un saludito a toda la Mancha Amarilla, Oscar Motos, Arriba Santa Elena.
1: Loco, pero se le escucha más el viento que lo que me está diciendo. Envíeme otra vez la notica de voz para poderlo escuchar bien. Listo. Saludo también para John Jairo Muñoz.
2: Mari, buen día. Un saludo muy especial para usted y para todos los del Ensamble Creativo. Les habla John Muñoz desde Roleo, siempre en sintonía desde las 6 de la mañana. Por este nombre me puedo colocar un temita. Que no muera la rumba de Piper Pimienta. Un buen día para todos y Dios los bendiga.
1: Un abrazo, que estés muy bien.

0: Y a propósito de Piper Pimienta, recuerden la invitación que tenemos para mañana con el gran especial del festivo. Estaremos con esa voz maravillosa de Piper Pimienta, por supuesto a través de los 100.9. Así que no se lo pueden perder. La invitación para todos. Hola Latina, buenos días.
1: Hola Mari, buenos días. Habla con Juan Diego en Vietnam, de Libertad.
0: ¿Qué más, Juan Diego? ¿Cómo estás?
1: Ah, muy bien, Mari, bien. ¿Aliadito o qué?
0: Sí, señor, gracias a Dios. ¿Qué vas a programar?
1: Nada, 10 lágrimas de hermano Lebrón y Dios te bendiga, que tengamos feliz día.
0: Amén, a ti también, un abrazo. Gracias por estar ahí en sintonía de los 100.9. A ver, ya el loco por acá nos envía, a ver si se le escucha mejor.
2: Mari, hola, buenos días. Con el loco de la campana de la mancha amarilla. Mari, para ver si me hace el favor y me pone un disquito, El amor de Puerto Rico.
0: Listo.
2: Y que tenga un excelente día y bendecido a usted y a toda su familia. Amén. Y un saludito ahí a Oscar Moto arriba en Santa Elena. Y al combo de la charanga, la pachanga y a toda esta mancha amarilla que había sintonizado con la 100.9 FM. Vaya, gracias Mari.
0: Un abrazo, gracias a ti por estar ahí en sintonía. Vamos entonces con estas tres excelentes canciones. Ustedes son los que eligen, los que programan hasta las 11 de la mañana en Canal Salsero.

Entonces lo más que me gusta, usted sabe que es, a mí me gusta mucho escuchar la radio. Entonces yo envío un saludo muy cariñoso a todos ustedes y me gustaría decirle qué tal, amigos. Les habla Celia Cruz y a través de Latina Estéreo 100.9 les envío un abrazo muy fuerte porque trabajamos en la radio.

0: Un saludo mediante la música. Mi música con mucho corazón y mucho agradecimiento para todo el pueblo colombiano.
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3: Esto está bueno y se pone mejor. 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Seguimos con sus mensajes, seguimos por acá con sus notas de voz. Un abrazo para John Edward.
4: Mari, buenos días por allá. Por aquí ya buenas tardes desde Londres, John Edward.
3: Ay, qué chévere.
4: Estuve por allá hace 4 mesecitos, visité la casa salsera. Eso sí es una casa de verdad. Que Dios los bendiga a todos. Quisiera escuchar La Nueva York de Colombia, de Alfredo de la Fe. Muchas bendiciones y saludos a todos mis amigos en El Pinal, en Enciso y en todo el mundo. A todos los salseros del mundo, muchas bendiciones.
3: Un abrazo, bendiciones para ti también. Gracias por estar ahí en sintonía. Saludos también para La Chiva Salsera.
5: Mari, muy buenos días, Dios te bendiga. La Chiva Salsera haciendo un reporte de sintonía para saludar a todos los taxistas de la estación Ayurada, de los de Medellín y todo el que me conoce. Mari, yo me gustaría escuchar un temita, Camarones y Guábaras. Dios te bendiga, Mari, y gracias por ser tan elegante. Vaya.
3: Un abrazo, Chiva, para ti también. Saludo para Esperanza. A ver qué nos dice Esperanza.
6: Buenos días, Mari. Un saludo de Santiago de Chile. Alejandra Esperanza Bautiva. Me gustaría pedir Amor de Primavera. Gracias.
3: Un abrazo. Gracias por estar en sintonía. 9:53. Ustedes siguen eligiendo las canciones. Recuerden que tienen tiempo de que vayan escribiendo el mensaje de cumpleaños para esa persona especial a través del 319-704-3625.

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0: Mari, buenos días, princesa. ¿Cómo estás? Mari, quiero escuchar un temita. La muy, muy de Roberto Torres. Luis Horacio Hernández de Buenos Aires, mi amor. Que tengas un feliz día. Y gracias.
1: Mari, muy buenos días. ¿Cómo amaneciste? ¿Estás bien o qué? Habla Alex Chavarriaga en sintonía de los 100.9. Reportando sintonía desde Sabaneta. Quisiera regalarle un saludito ahí a JF Mensajería, a Moneta, a David Villa ahí en el barrio Antioquia y a Gerson ahí en Aranjuez. Quisiera escuchar La Sociedad de Rafi Val y La Diferente. Muchísimas gracias, Mari. Dios te bendiga. Un abrazo.

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3: Latina Stereo, solo salsa y sabor para todos ustedes. 10 de la mañana, 22 minutos. Seguimos por acá escuchando sus notas de voz y les tengo una súper invitación. Porque, pues bueno, ya escucharon que hoy seguimos recordando a nuestro querido Eddie Palmieri, hoy en su primer aniversario. Y obviamente vamos a tener un gran especial con su música desde las 5 de la tarde y hasta las 8 de la noche para que ustedes estén allí conectados. De 5 de la tarde a 8 de la noche, gran especial con el maestro Eddie Palmieri, recordando su música, recordando toda su trayectoria hoy en este primer aniversario de su partida. 10 de la mañana, 22 minutos. Saludo para Camilo Bedoya. Hola, Camilo.
4: Buen día. Muy buenos días para todos. El stand de Latina Stereo. Un saludo muy especial para ustedes en cabina. Siempre sintonizado con la mejor del mundo. El profe Camilo Bedoya de la Belencito La Torre. Para saludar a mis abuelos Pedro Galeano, mi abuela Socorro García y mi tía Gladys Galeano. Y un saludo muy especial para mi sobrina Sara Palacios hoy en su cumpleaños. Que Dios y la Virgen me la bendigan y me la protejan mucho. Eres la mejor sobrina del mundo. Dios te bendiga, mami, un feliz día. Y me encantaría escuchar. Mi niña bonita, feliz día, los bendiga.
3: Bueno, con muchísimo gusto, Camilo. Nos vamos entonces a propósito de la canción que solicitaron por acá. Eddie Palmieri con Paolé. La invitación para que ustedes no se pierdan este gran especial y complaciendo, pues, obviamente, a Camilo Bedoya a través de los 100.9.

0: Salsa Namá a través de los 100.9. Seguimos acompañándoles a través de los 100.9, a través de Canal Salsero, las canciones que ustedes programan. Ya venimos con la canción de Camilo para que esté allí atento y pendiente a los 100.9. Pero tenemos por acá invitados muy, muy especiales. Si ustedes escuchan de fondo, pues saben que estamos hablando de La Pam Belén. Y pues obviamente está conmigo Diego Andrés Aranda para hablar un momento, un rato muy ameno con integrantes de La Pam Belén, acerca de sus presentaciones, de sus proyectos, de cómo va la vida. Dieguini.
1: Marini, bueno, aquí estamos muy felices de recibir a nuestros amigos de La Pam Belén. Resulta que, y te voy a contar una anécdota antes de empezar, y es que en Cali, cuando fuimos en representación de Latina Stereo,
0: sí,
1: pues durante las presentaciones de los discos de vinilo, yo dije, me voy a llevar este disquito, lo presento allá, a ver qué pasa. Y resulta que me llevé el LP de Nací Mestizo, de La Pam Belén, y presenté el tema Para No Olvidar. La gente de Cali quedó asombrada, impresionada. Pero esto lo hicieron en Bogotá. Sí, claro, esto sí lo hicieron en Bogotá. Y ahí tiene solo de piano, tiene un mensaje bastante rudo y contundente acerca de muchas cosas que pasan, de realidades que pasan, que no vienen de ayer para acá, que vienen sucediendo todo el tiempo y en todas las regiones.
0: Sí, señor.
1: Eso fue como una invitación para decirles a todos que nos uniéramos en torno a la salsa, que todos tenemos una forma de escucharla, pero tenemos también la misión de mantenerla, y mantenerla pues significa que estemos unidos alrededor de ella. Bueno, todo este cuento es porque resulta que hace ya algunos días pues teníamos una campaña de La Pam Belén en las redes sociales, invitando pues a que la comunidad se uniera en torno a ellos, porque tenían una misión que cumplir y representar la salsa colombiana en Canadá. Para eso tenemos al señor Miguel Rebolledo, que pues hombre, es la voz representativa de La Pam Belén, al lado de Lorena y al lado lógicamente de Camilo Toro en la dirección y el piano. Pues aquí estamos con Miguel. Miguel, ¿cómo estás? ¿Cómo les fue por Canadá? ¿Pero por qué llegaron a Canadá?
2: Buenos días, Latina Estéreo. Hola, Diego. Hola, Mari. ¿Cómo van?

0: salsa. Estuvimos en cuatro ciudades de Canadá y la verdad nos fue súper bien. Es más, tuvimos el primer junte de la 33 y la Pambelé en Toronto, en Lula Lounge.
1: Ah,
0: Y nada,
1: tremendo.
2: Qué bien.
0: sí, altibajos, pasó de todo. Eso nos tocó echar van unas buenas 12 horas de van entre concierto y concierto. Pero mira, estamos satisfechos con el resultado de esa gira. Y qué rico oír que tú andas, Diego, repartiendo el mensaje de la Pambelé por Colombia, porque nosotros queremos ser profeta en nuestra tierra.
2: Claro.
1: Hey, sí, señor. Así es, pero de esta manera lo han hecho muy bien. Y aquí, por lo menos en Medellín, ya se les conoce, la gente los sigue, la música de
2: Solicitas o
1: ustedes,
2: música, sí.
1: exactamente. Y han estado en los Salsa Éxitos del Mundo. Entonces, yo creo que estamos haciendo la tarea, pero sí vale la pena que hacer una correría también por el país, que nos conozcan más en la costa, no sé, en Cali también. Porque sí, que de verdad esa música de ustedes es tremenda. Y me imagino que pues en Canadá la recibieron súper bien. Y cómo es que porque ustedes están acostumbrados a presentarse delante de pues los suyos, ¿no? Los nuestros. Pero otra
0: Claro.
1: cosa es presentarse a un público que, bueno, o a francés o inglés.
0: Bueno, no, ahí, my English is not very good looking, pero nos hacemos entender. Tú sabes cómo es. Y no, realmente fue muy lindo porque, por ejemplo, en ciudades como Ottawa, que es una ciudad más bien tranquila, ¿no? Sabes, como que no pasa mucho. En verano, los eventos pues son el tiro de lanza de las personas que viven en Ottawa, que son canadienses, y de repente ver un teatro que hicimos sold out, lleno, el teatro de las National Arts Center en Ottawa, lleno de colombianos, sí, pero también de canadienses, juntándose a la música y al movimiento y bailando sin ningún tapujo como se baila en el norte, eso nos llena el alma. Estuvo súper, súper lindo ver toda esta conexión a través de la salsa y el baile.
1: Migue, y estuvieron en el Lula Lounge. Nosotros hemos hablado aquí del fenómeno Lula Lounge porque es la unión de muchos músicos que se congregan en este lounge y realmente se han unido figuras de la música de Venezuela, de Cuba, de Puerto Rico allá y han formado incluso un All Stars, el Lula. ¿Cómo les fue allá en Lula Lounge?
0: Pues estuvo muy bueno. Nosotros habíamos ido el año pasado cuando viajamos Camilo, Lorena y yo, pero esta vez pisar ese lugar con toda nuestra orquesta, con nuestros músicos, con los que se la han luchado desde el comienzo, la verdad que nos llenó el alma, nos hizo vibrar fuerte, alto. Y te digo, en el Lula Lounge fue el junte con la 33, entonces de repente estábamos vibrando en salsa bogotana, salsa colombiana. Y la gente muy, muy conectada, el sitio a reventar, o sea, no le cabía ni un alfiler parado, le cabía a ese sitio. Y estuvo increíble, ¿sabes? Se llevaron el disco, preguntaron la música. Obviamente, el camino de la 33, aquí lo vamos recorriendo pasito a pasito, porque eso ya es un muchacho grande, ¿oíste? Y aquí va la Pambelé también como con ganas de que la salsa siga sucediendo y de encontrar estos espacios donde la música es primordial, ¿no?
1: Así es, Miguel. No, felicitaciones, felicitaciones al combo. Realmente no es fácil hacer una correría de estas. ¿Cómo lograron ustedes salir del país, llegar a Canadá? ¿Qué mecanismos se utilizaron para poder lograr esta aventura?
0: Yo creo que el mecanismo clarito que se utilizó fue la comunidad salsera. La comunidad salsera que nos fue tirando una mano. Nosotros hicimos una campaña en Baki para recolectar lo que fuera que pudiéramos recolectar, porque claro, imagínate, 9 tiquetes para Canadá en pleno mundial, eso se estaba poniendo color de hormiga. Y lo que hicimos fue pedirle ayuda a la comunidad, recogimos una buena cantidad de dinero y con los ahorros, con los amigos, hicimos un toque de recolección de fondos. Todavía estamos empujando hacia adelante lo de la gira, porque imagínate que nos ganamos una beca con el Ministerio de los Saberes y la Cultura de Colombia, y entonces esto también nos impulsó la comunidad, nos impulsó

0: querer hacerlo. El que quiere puede, y ahí pudimos.
1: Qué bien, eso habla muy bien de la banda, de todos. ¿Tu papá fue con ustedes?
0: Hubiera sido fantástico llevarnos a Don Richie para allá, pero no, él quería ir, pero no, no podíamos eso. Mira, andar con 9 almas durante 20 días a dólar, a precio de dólar. Vamos a hacerle una canción a eso porque te cuento, ¿viste? Duro.
1: Tremendo, Miguel. No, pues de parte de Latina Estéreo, nuestro estado, felicitaciones por esta representación tan especial que hicieron de Colombia allá en Canadá y esperamos que sigan los éxitos, que sigan trayendo música. Y te quería preguntar también, ¿el disco todavía está disponible en Nací Mestizo?
0: Nací Mestizo sigue disponible. Voy a ser sincero y nos quedan unas 25 copias aquí en Colombia. Y el resto tocaría traerlas de Viena, desde Discos El Gozo, quien es nuestra casa disquera de Nací Mestizo. Pero sí, siguen disponibles. Nos pueden inscribir a nuestro Instagram, @lapambelé. En todas las plataformas nos encuentran como @lapambelé. Y allí nosotros, uno a uno, pues vamos vendiendo los discos. El que tenga la tienda, que la atienda. Y aquí, mira, estamos en esas.
1: Bueno, Miguel, pues muchísimas gracias por esta deferencia, este tiempo que nos has dado a los 100.9 de Latina Stereo y esperamos tenerlos por acá de nuevo en Medellín. No se olviden de Medallo.
0: Pues te cuento que nos encontramos con los muchachos y las muchachas de Kila Beatmaker y nos invitaron a pasar por Medellín. Y Medellín es nuestro target número uno. Qué ciudad tan salsera, qué ciudad tan hermosa. Gracias a Latina Estéreo y a todo su trabajo durante todos estos años defendiendo la salsa, parándose fuerte por ella. Gracias por el espacio y desde La Pambelé les mandamos un saludo inmenso a todo el combo. Ya oirán de nuestra nueva música y avísenle a la gente que La Pambe anda en la calle.
1: Y la Pamba está en la calle, es la cosa. Bueno, hay que avisarle al avispado que el disco está muy, muy disponible todavía. Quedan 25 unidades. Ojo, hay que decir porque si no el maligno se lo lleva.
0: Muy bueno, sí señor, así es.
1: Un abrazo, Miguel, y abrazo a los muchachos. Saludos a Camilo, a Lore, a todo el combo.
0: Muchísimas gracias, que estén muy bien, feliz día.
1: Feliz día.
2: Bueno, ahí teníamos a Miguel y nos vamos. ¿Qué tal, Diego? Si seguimos pues recordando y disfrutando de toda esta música que nos sigue entregando La Pambelé, llevando muy en alto el nombre de la salsa en el mundo entero.
1: Que suene La Pambelé.

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1: Avanza la mañana, ya veremos con los cumpleaños, por si de pronto no ha enviado ese mensaje escrito, es momento de que lo haga. Y bueno, pues como ya le habíamos anunciado, esta tarde tendremos un gran especial recordando a nuestro querido Eddie Palmieri, precisamente en su primer aniversario. Pero antes de hacer esta super invitación para esta tarde, pues Diego nos tiene también una invitación muy especial para este fin de semana en plena Feria de las Flores, Diego.
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1: Ahí está entonces esta super invitación, no se lo pueden perder. Y hablando de invitaciones, Diego, bueno, pues obviamente sabemos que es algo triste, pues porque ya el maestro de Palmieri no está con nosotros, ya su primer aniversario, que se le extraña todavía, pero pues gracias a Dios tenemos un repertorio supremamente amplio de Eddie Palmieri que podíamos, mejor dicho, hacer un especial muchísimo más largo, pero no vamos a dejar pasar pues esta fecha que también es importante, su primer aniversario, hoy con toda su música.
2: Ni tan triste, así como lo dice la canción, todo el pasado y el presente, la música del pasado, el presente que quedó de Eddie Palmieri, pues va a estar sonando hoy. Tenemos un gran especial, no se lo pierda. Aquí con Diego Alejandro Gómez estamos escarbando la discoteca de Latina Estéreo y planeando. Ustedes saben que nosotros planeamos cositas, pero cositas buenas, no cositas tontas.
1: No, señor.
2: Así que no se lo pierdan, 5 de la tarde hasta las 8, 3 horas con Eddie Palmieri, el sol de la música latina en todos sus momentos musicales. No les garantizamos que va toda la música porque eso es imposible, pero en 3 horas yo creo que alcanzamos a recorrer y desde las distintas facetas como las aborda Latina Estéreo. Así que no se lo pierdan, aquí vamos a estar Abogánster, el galán de la salsa, los chicos de Latina Soul, bueno, todos quienes hacemos parte del staff vamos a estar alrededor de este especial con Eddie Palmieri. No se lo pierdan, 5 de la tarde a 8 p.m. Gracias, Mary.
1: A ti, Diego. Y bueno, pues qué tal si de una vez nos vamos entonando con algo de lo que vamos a disfrutar esta noche.
2: Por supuesto.
1: De Eddie Palmieri.
2: De una.

Momento de los cumpleañeros, quienes están hoy de celebración, comiendo tortica, delicioso, recibiendo regalitos, felicitaciones. Y pues vamos a leer acá los mensajes especiales que nos han dejado escritos a través del 319-704-3625. Camilo Turca desde muy temprano dice, Mari, está de cumple mi hermanita Angélica María. Que la pase súper bien hoy con sus nietas Amy, Cataleya y Sofía. También su hija Andrea, que le deseo lo mejor de parte de toda la familia, que la adoro. Allá está en Pasto, Nariño, en Pasto, carajo, que la pase súper bien, bendiciones. Así que un abrazo para Angélica María, aparte de Camilo Turca, su hermano.

Alex Cruz también dice, feliz cumpleaños para Juan Guillermo Agudelo. Desearle muchos éxitos y prosperidad, que pase un excelente día cargado de muchas bendiciones.

0: Felicidades, felicidades para los cumpleañeros. A ver, ¿quién más está hoy de cumpleaños? ¿Quién más está hoy de celebración y que nos ha dejado su saludo?
1: Felicidades a ti en tu día.
0: Alejandro dice, feliz cumpleaños a la mujer que con su forma de ser, de atendernos, nos ha demostrado el verdadero amor incondicional. Agradecido con Dios por habernos permitido disfrutar un año más de ti, de tus locuras, de tu sonrisa. Eres y serás la mujer más importante de nuestras vidas. Feliz cumpleaños a Hilda María Díaz, de parte de sus tres hijos, Alejandro, Sebastián y Andrés Felipe. Te amamos con toda el alma. ¡Ay, qué lindos! Un abrazo muy especial para Hilda María Díaz, de parte de esos tres hijos hermosos que la aman con el alma. Por acá también Camilo Bedoya dejó el saludo muy, muy especial para su sobrina Sara Palacios. Está hoy de cumpleaños, que Dios la bendiga siempre, que es una gran sobrina de parte del profe Camilo Bedoya. Así que un abrazo muy especial hasta Belencito, que los cumpla muy, muy feliz. Felicidades, Mile Correa por acá también dice, para el Guasquita. El Guasquita está de cumpleaños hoy, dice, el Guasquita más al cero de Medellín. Darío Bedoya, que sean muchos años más, que Dios lo bendiga y que no se le olvide que él entra en la ruleta de la salsa y que no sale jamás. Así que ahí queda Guasquita, un abrazo, que cumplas muchos años más. Darío Bedoya, de parte de su esposa Milena Correa.

0: Nacho dice, feliz cumpleaños para Adriana Fernández y Daniel Granados. Están en Caldas celebrando su vida. Un abrazo, que los cumplan muy, muy feliz. Al Guasquita también, a Darío, lo felicita Mónica Vega desde los Estados Unidos. Feliz cumpleaños, un abrazo muy especial para él. También está por acá de cumpleaños Andrés Pérez. Un abrazo, Andrés, que los cumplas muy feliz, que Dios te bendiga. Que los celebres con tortica, bombita, velitas y mucha, mucha salsa. Y por acá Oscar Bedoya dice, saludo de cumpleaños para mi hermano Juancho, que cumpla muchos años más, que lo queremos mucho, de parte de Oscar y Eddie. Para Juancho, un abrazo muy especial también de cumpleaños. Para él y para todos los que están de celebración hoy, pues que lo celebren con tortica, bombita, velitas, mucha salsa, muchos regalitos, en compañía de todos sus seres queridos y, por supuesto, de Latina Estéreo. De esta manera vamos finalizando Canal Salsero. Gracias por acompañarnos, por reportar sintonía, por estar siempre en la onda de la alegría. Queda con toda la programación a cargo del Godzilla de la Salsa, Alejo Arcila, y el señor Edgar Berrío. Yo soy Mari Sánchez, feliz de acompañarles. Les deseo un día maravilloso. Que descansen y que aprovechen este puente festivo desde mañana, todo el fin de semana, con la mejor programación y con ese gran especial del festivo, con la música de Piper Pimienta. No se lo pueden perder. Un abrazo para todos. Chao.
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4: En el álbum que hicimos en 1997, tú lo puedes empezar, muchacho. En el álbum que hicimos en el 97, La Rosa de los Vientos, hubo la introducción de un personaje. Y fue muy curioso y muy cómico, porque la gente de la compañía, cuando vio al tipo, dijo: ¿quién es ese señor? Yo tuve que explicarle quién era. Es el sonero cubano de todos los tiempos. Y alguien me mandó, me hizo una de las preguntas, que si iba a aparecer por aquí Medoro Madera. Y aquí está Medoro Madera interpretando una canción que escribimos en uno de los álbumes que hicimos con Son del Solar, que se titula Camaleón. Esta canción interpretada por mi alter ego, el negro que vive en mí, y el negro que vive en muchos de los blancos sospechosos en América Latina. Medoro Madera en Camaleón.

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1: En la década de los 60, Joe Pastrana revolucionó el ambiente musical del barrio con innovaciones sonoras tales como el uso marcado y fuerte de la campana y tocando ritmos peculiares como el bembé. Además, fusionando ritmos como el bugalú y el soul con la descarga. Fue uno de los pioneros en introducir los coros femeninos a la salsa, emulando a la orquesta del pianista y cantante de soul y rhythm and blues, Ray Charles.
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1: Entonces lo más que me gusta, usted sabe qué es, a mí me gusta mucho escuchar la radio. Entonces yo envío un saludo muy cariñoso a todos ustedes y me gustaría decirle qué tal, amigos, les habla Celia Cruz y a través de Latina Stereo 100.9 les envío un abrazo muy fuerte porque trabajamos en la radio y les dejo con mi azúcar.

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7: Amigos, ¿qué tal? Oye, se me metió a mí en la cabeza que hoy es viernes y no sé qué. ¿De dónde saco yo esa vaina? Es como viernes, ¿sí o no? Ah, pero es que mañana es festivo. Ah, pues ya sé por dónde le llega el agua al coco. Sí, señor. Parece sí, así es. Amigos, ¿qué tal? Buenas tardes. Aquí comienza Maravillas del Caribe. Lo que pasa es que estamos en el marco de la Feria de las Flores. Y este ajite, sí, cualquier cosa parece a otra cosa. Y es un ajite bien sabroso que sienta uno aquí a esta hora de la tarde y a estas alturas del año, señoras y señores. El ensamble creativo de Latina Estéreo, 100.9 FM, La Cuarentona, la única emisora del mundo que permanece con su aguaje natural. Caco es el que coordina. Abrazo cordial para mi amigo personal Caco. Y Mauricio Gómez Mesa está en el lanzamiento de la música. Le agradezco que me las tire todas rectas para bateárselas. Que si me tira bolas parlanchinas, ni para allá voy a mirar. Yo soy Eliabel Angulo García. Yo soy alegre por naturaleza, caballeros. ¡Qué placer! Aquí, San Maravillas del Caribe, es un recorrido sabroso con lo mejor. Tanto Junior que hay. Armando Hernández Vázquez. Ingeniero. Muchas gracias, ingeniero, por la sintonía. Y de todos mis buenos amigos, mis compañeros de la orquesta de Armando Hernández. Tremendo goce que esto viene para rematar la Feria de las Flores. Así que pónganse cómodos, que nosotros ya tenemos la dicha de estar aquí cómodos para hacer Maravillas del Caribe. Son las 2 de la tarde, 3 minutos. Apenas 2 de la tarde, 3 minutos. Eddie Palmieri, aquí en Maravillas. Bailaré tu son. Tú sabes lo que es eso. Va que va, dice así.

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1: Dos de la tarde, seis minutos. Aquí son las 2:06. Maravillas del Caribe. Estamos haciendo nuestro programa desde lunes a viernes, de 2 a 3 de la tarde, a nombre de Max Salud Oral. 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Doctor Elkin Valencia Aguirre. Está gozando de la Feria de las Flores, me imagino también. Como lo hacemos nosotros, aquí en Maravillas del Caribe. El ensamble creativo de Latina Estéreo. Tenemos el placer de compartir con todos ustedes lo mejor de la música. Y voy saludando también a todos los conductores. Mucho, pero mucho, mucho cuidado. Hay que hacerlo de lleverismo sabroso, conduciendo con mucha responsabilidad. Mancha amarilla, mancha blanca. Conductores de buses, busetas y colectivos. Los que van saliendo por una u otra razón. Y los que vienen llegando, ni se diga, caballero. En Medellín, sabroso. En el marco de la Feria de las Flores. José Leonardo Espinosa, un abrazo cordial. José no es conductor. Yo creo que José no se maneja ni él. Pero sí se maneja bien, claro. Gran amigo, saludo cordial. José Leonardo Espinosa. Y también voy a agradecer la sintonía de otro amigo mío que viene arribando a la capital de la montaña. Rodolfo Fernández Espejo. Un abrazo cordial para él. Mi nieto Matías está en la sintonía hace rato. ¿Cómo no? Vamos a seguir con música. Porque hoy es que está cumpliendo un año de partida de Eddie Palmieri. Manos de Seda. Eddie Palmieri, señoras y señores. Hoy lo estamos recordando. Como ustedes saben, esa gran figura, pianista espectacular, grande entre los grandes. Y aquí en Maravillas del Caribe no podemos olvidar una figura esa que siempre permanece con nosotros día y noche y está en ese ensamblaje de la música del Caribe y de las Antillas. Vamos a seguir gozando, señoras y señores. Viene Eddie Palmieri, ¿eh? Con el rey del bolero y de la guaracha, Tito Rodríguez. El piano es de Eddie Palmieri, para que lo recuerden. Esto se titula Lisa. Va que va, dice así.

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1: Este es un aguaje sabroso, se siente distinto en el marco de la Feria de las Flores. Mauricio Gómez Mesa y este amigo de ustedes, Eliabel Angulo García, estamos haciendo Maravillas del Caribe. Sabroso, de verdad que sí. Chucho Baos, mi afecto y cariño, viejo Chucho. La Chiva Salsera, Carlos Mario Posada. Uy, qué tremenda cantidad de reportes de sintonía, se me llenó el chat ya. Juan Fernando, vaya Juanfer, saludo cordial, hermano, como siempre la gente nos pone el apellido Juanfer. ¿Ustedes cuántos Juan Fernando están escuchando Maravillas del Caribe? Por favor. Jesús Coco Salcero Ríos, la puso como era. Hernando Flores, Hernando, un saludo cordial, Dios te bendiga a ti también. Para seguir disfrutando Maravillas del Caribe en los 100.9 FM, el sonido de las palmeras. Les quiero recordar, porque esta sí es importantísima, claro que sí. 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Son las 2 de la tarde, 16 minutos, 2 con 16. Y seguimos gozando, guarachando, porque a esta hora lo que vale es la música y el placer inmenso que compartimos con todos ustedes aquí con Maravillas del Caribe. Vamos a seguir con música. Abogánster en Maravillas del Caribe. En los 100.9 FM. Al Castellano. Sabroso este número que viene y la tarde está chévere. Fresquita. A mucha gente le gusta. A mí me fascina el calor. Yo soy como el ñame, a mí. No, tú sabes. Pero hay gente que le gusta la fresquita y todo. Y así está. El clima está así, señoras y señores. Al Castellanos, aquí en Maravillas del Caribe. Salta, perico, salta. Va que va.

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1: Las 2 de la tarde, 19 minutos, 2 de la tarde, 19 minutos. Esto es Maravillas del Caribe, 100.9 FM, el sonido de las palmeras. Reporte de sintonía que tengo por aquí. Se llenó el chat en un abrir y cerrar de ojos, como dice uno, literalmente. Se me pegó ahora esa expresión de literalmente, después de escuchar bastante a Manuela Taborda, literalmente. Oye, son las 2:22 de la tarde con 20 minutos, aquí en Maravillas del Caribe, de la cuarentona Latina Estéreo. Qué placer compartir con toda esta gente, nosotros, ustedes que tienen ahí en su hogar la oportunidad de seguir gozando con Maravillas del Caribe. En Belén, Altavista, también tengo reporte de sintonía. La familia Grajales en los Balsos de Oviedo. Saludos para toda esta gente. Saludos, Maravillas del Caribe. Gustavo Grajales de la Floresta. Y un saludo al sonero mayor Víctor Acevedo García. Gracias. El sonero mayor seguirá siendo Ismael Rivera. Víctor es un admirador tremendo de Ismael Rivera. Señoras y señores, en Altavista dije también ya, a todo volumen, amplificando Maravillas del Caribe, Belén Buenavista. Gracias por la sintonía a todos nuestros oyentes. Los que no escriben, sino que envían el audio, ñau, aquí no se puede. Yo no tengo la oportunidad de escuchar audio y hablarles. En Popayán, hermosa ciudad, la ciudad blanca. Saludo para todos nuestros buenos amigos que están allá. Fernando Balseró. Eliabel, buenas tardes. Fernando Balseró desde el centro de la salsa. Todo el mundo tiene su centro, centro de la salsa. Y aquí es un placer inmenso. Ahora le mando la dirección a Rodolfo para que venga a ese tumbao sabroso. Yo tengo otro ajite distinto, pero que venga aquí a disfrutarlo. Maravillas del Caribe 100.9 FM. La Sonora Matancera. El decano de los conjuntos de América. La Centenaria. Con la guarachera Celia Caridad Cruz Alfonso. Y Rosendo Bienvenido Granda Aguilera. El Pai y la Mai. Dice así, va que va.

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1: Oye, qué rico. Aquí en Maravillas del Caribe. Ese saxo alto está chévere. Déjamelo en primera ahí. Sabroso, señoras y señores. Aquí en Maravillas del Caribe. A propósito del saxo, un abrazo cordial por el maestro Carlos Piña, mi afecto y cariño. Está siempre en la sintonía. La Mole, por allá en Portorro también, oyendo a Maravillas del Caribe, en el pueblo de Bobby Cruz, en Hormigueros. Tengo reporte de sintonía. Y a la brasa, Carlos Mario Posada, que mañana estrila para Los Ángeles, California. ¡Feliz viaje, Carlos Mario! A usted, su señora. Y feliz encuentro con su familia, con su nieta. 2:27, apenas son las 2 de la tarde con 27 minutos aquí en Maravillas del Caribe. Javier Cugat, bésame mucho. ¡Va que va!

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la oportunidad de seguir gozando, aprovechando que el viento está a nuestro favor. Son las 2:34, 2 de la tarde con 34 minutos. Saludo para la Chiva Salsera. Se van, siempre va amplificando maravillas del Caribe. También para todos los conductores de buses, busetas y colectivos que están en la sintonía con Maravillas del Caribe. 100.9 FM, el sonido de las palmeras. Gracias a todos ustedes, señoras y señores, que van ahí amplificando. Jason Campillo, ¿dónde estará? No sé. Pero sí, un saludo cordial para él. Otra que sí sé que está escuchando Maravillas del Caribe, doña Wendy Lizeth Vázquez. Esto es Maravillas del Caribe. ¡Qué maravilla, caballero, esta hora de la tarde! Mañana el ajite es a partir de las 12 del día. ¡Uy! El sábado. Oye, yo tengo una velocidad hoy que... Oye, les presento disculpas. No sé cuál es la vaina que estoy cambiando la cosa aquí. Sí, hombre, no. Vamos a seguir Maravillas del Caribe. 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En la sintonía también todos ustedes, señoras y señores. Aquí está la música. Al Escobar, para recordar a la que ya me olvidó. De todas maneras, Rosa. Así decís, Mal Rivera. De todas maneras, Rosa, para la que ya me olvidó. Una letra espectacular que hizo Catalino, el Tite Curet Alonso. Déjame ya. Va que va, dice así.

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Miren, este señor está compartiendo la alegría que lo embarga en el día de hoy. Acaba de nacer su hijo. Oye, tú sabes lo que es esta vaina. Saludo para todo el equipo de Latina Estéreo. Estoy feliz. Acaba de nacer mi hijo, Emiliano Martínez. La mamá, Daniela Martínez, de parte de Juan Martínez. Felicitaciones a ellos, de verdad que sí. Que nace un hijo es una cosa maravillosa. Manuel López en Las Margaritas, saludo Manuel. Juan Aguas, oye, se había perdido Juan Aguas, tenía rato de no saber de su vida acá, y aparece en estos momentos así, por ejemplo, Feria de Flores y Tosaña. Don Juan Aguas, mi afecto y cariño. Hernando y Mónica, ¿sabe de dónde llaman esta gente? Por allá de Armenia, Quindío. Buenas tardes, Eliabel, reportando sintonía desde Armenia, Quindío. Mónica, Jiménez y Hernando. Saludo cordial para toda esa gente que está en la sintonía. John Varela también goza con Maravillas del Caribe. Germán Arenas. Sergio, allá en Nueva York, en la capital del mundo, viejo George. Hey, Sergio, un abrazo para ti y para toda tu gente. Uno que no falla y me cogió aquí de papayita leyendo, Pachanga. Abrazo cordial para Pachanga. Se mancha amarilla, señoras y señores. Son las 2 de la tarde, 42 minutos. 2 de la tarde con 42 minutos. Y este número que viene lo trae Peruchín, cara de cocodrilo. No puede ser muy, como muy amable, que te digan cara de cocodrilo. Por favor, aquí está la música. Va que va.

0: y hasta lo voy a gozar.
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2: A Fabio Castro Gil, mi afecto y cariño para toda esa gente, porque son amantes de la música y de Maravillas del Caribe. Señoras y señores, Giovanni Gómez en Campo Amor también está reportando la sintonía. Desde Campo Amor, un barrio aquí de la capital de la montaña, hacia el sur. A todos ellos, conductores que van cubriendo las rutas hacia el sur del Valle de Aburrá, Itagüí, no todos, La Estrella. Más allá, hacia el fondo también, Caldas, Envigado, no, mejor dicho, José Agosto. José Agosto es todo ese sabor de la música que tienen los borincanos. José, mi afecto y cariño. Juan Fernando Úsuga, por allá en el municipio de Bello, que queda para el norte. Cristian Otero, que queda por allá en el extremo sur occidente de Colombia. Saludo cordial para todos ustedes. 2:46, 2 de la tarde, 46 minutos. Isabel Conde, la hija del Conde, mi afecto y cariño. También para doña Claudia Alcaraz y doña Kelly Urán, allá en el centro de la ciudad. Claro, esa gente siempre permanece ahí, en la sintonía, siempre de moda. A ella todo le queda chévere, no sé cómo hace, le luce. 2:46, son las 2 de la tarde con 46 minutos. Lucho Macedo, peruano, guaguancó, pavorinque, coge lo que ahí te va.

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1: 2:50, son las 2:50 aquí en Maravillas del Caribe 100.9 FM, el sonido de las palmeras. Mario Rincón Payanga, mi gran amigo, un abrazo para Mario Rincón, para su señora esposa, toda su familia. Disfrutamos allá en el pasado domingo ese espectáculo de la salsa que todavía lo comenta todo el mundo. Uy, qué maravilla, señoras y señores. Maestro Fruco, como en sus mejores tiempos, no cabe duda alguna. Son las 2:50, 2:50. Soy Cagüeirán. Así se titula el número que trae aquí a Maravillas del Caribe. Carlos Barbería y Cuba Habana. Los tengo aquí ya para que ustedes se lo vacilen. Más que va, dice así.

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1: Si a ti alguien te dice Caguairán, está reconociendo que tú eres un duro. Y si es cubano, ya tú sabes, es un árbol de Cuba. Caguairán, palo duro, como nosotros el roble aquí, es una madera fina. Así es el Caguairán en Cuba. Son las 2 de la tarde, 54 minutos, 2:54. Miguelito Valdés Tito Puente, la pintura blanca. Dice así, va que va.

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1: Doña Milena Mira, muchas gracias. Por allá en Santa María de Itagüí, en Sura. No, ya salió de todas maneras. Muchísimas gracias, va amplificando Maravillas del Caribe. Señoras y señores, esto fue lo que trajo el barco por la semana de hoy. Mañana es festivo y ya. ¡Ñao, pescado! Señoras y señores, el próximo lunes vamos a estar otra vez aquí guarachando lo mejor de la música del Caribe y de las Antillas. Saben que es un placer inmenso acompañarlos siempre aquí en la cuarentona Latina Estéreo. El ensamble creativo de Latina Estéreo. Todo completo y gracias de verdad por la sintonía. Caco en la coordinación de Maravillas del Caribe. Y la ponemos en cualquier parte del mundo, caballero. Mauricio Gómez Mesa, abogánster, ahí en el lanzamiento de la música. Pura bola recta estuvo en el día de hoy. Me gusta así, de verdad que sí. Este humilde amigo, servidor de ustedes, Eliabel Angulo García. El lunes próximo vamos a estar otra vez aquí en Maravillas del Caribe, con el favor de Dios. El último cierra la puerta y apaga la luz. El turno le corresponde a Caco, pero no Caco Willis. Caco era un bravo de la música del Caribe y de las Antillas. El tema se titula El Son Montuno. Muchas tardes. Buenas gracias.

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0: ¿Qué tal, amigos? Bienvenidos a Canal Salsero. Pero hoy es un gran especial en Canal Salsero de Latina Estéreo 100.9 FM. Canal Salsero a través de la número 1 Latina Estéreo. Me acompaña mi amigo Mauricio Gómez Mesa, que está por aquí en el lado izquierdo. Y a mi lado derecho está Diego Andrés Aranda, nuestro director. ¿Quién les habla? Jairo Luis García. Y les decimos bienvenidos. Vamos a comenzar y abrimos con el amigo Diego Andrés Aranda, porque él es quien identifica mejor este programa, que se llama Azúcar para ti, con todas las canciones, con toda la música del inolvidable Eddie Palmieri y toda su música y toda su orquesta, porque tuvo varias en varios formatos. Así es que vamos a darle la entrada triunfal a mi amigo Diego Andrés Aranda, quien lo conoce mejor y tiene toda la música en la cabeza. Así es que, bienvenidos, comenzamos.
1: Jairo, buenas gracias. Oiga, buenas gracias y muchas noches.
0: Sí, señor.
1: Muchas gracias, Jairo. Estamos acá, pues, recordando al gran maestro Eddie Palmieri. Hace un año se fue sin decir adiós y hoy estamos conmemorando 365 días de su ausencia. El piano quedó en silencio, pero su música sigue sonando a través de los 100.9 de Latina Estéreo. Para esto, pues, hemos tenido algunas ideas, los integrantes del staff de Latina Estéreo, para configurar un especial que esperamos sea del agrado de los oyentes, con la participación de los diferentes integrantes de los programas de Latina Estéreo. Entonces vamos a tener, por ejemplo, a Mauricio Gómez de Salsa Éxitos del Mundo, vamos a tener a Jairo Luis García de Ritmo Cubano, vamos a tener también a Naranchuga, a Diego Alejandro Gómez y a Manuela Rusi por parte de Latina en Soul. Y así vamos a tener participaciones diversas, también Johairo Sánchez y don Julio Ramírez por Yacismo.
0: O sea que va a sonar música y va a sonar gente. La primera pregunta para usted sería, a mí me llama la atención, porque no sé realmente de dónde salió o quién lo creó, quién le dijo a él el sol de la música.
1: ¿Quién lo puso? Tiene diversas connotaciones. Primero que todo, pues, sol es una de las notas musicales.
0: Sí, sí, sí.
1: También porque...
0: Y el sol es el que más alumbra.
1: Ajá. Sí, y digamos que es como un norte. El sol es una guía. Es una guía. Y tal vez... A él lo llamaron de muchas maneras.
0: Ajá, alumbra a todo el mundo.
1: Lo llamaron el Mesías también. Lo llamaron el rompeteclas. Lo llamaron también...
0: El mejor de las blancas y las negras también creo que
2: lo llamaron. Dedos de seda no le dijeron también.
1: Bueno, damos la bienvenida, por supuesto, aquí a Mauricio Gómez, que hace
2: nuestro
1: apoyo en el control y, por supuesto, en la participación aquí en este especial dedicado a Eddie Palmieri. Bienvenido, Mauro.
2: Bueno, muchísimas gracias y saludando, pues, a mis compañeros.
1: También triunfal.
2: A Jairo Luis García. Tiene volador, hombre. Saludándolo a ustedes, muchachos, saludando a toda la audiencia y, bueno, celebrando, porque ¿qué más vamos a hacer? Celebrar
1: la música.
2: Celebrar la música y el legado. Es decir, hacemos un homenaje en este primer aniversario de la partida física de Eddie Palmieri, de Eduardo Palmieri Maldonado, a quien conocemos todos como Eddie Palmieri. Pues estamos complacidísimos aquí de compartir la música. Y bueno, que no quede, no creo que nunca va a quedar en el olvido Eddie Palmieri, hombre.
0: Pero... otra pregunta muy especial sería, para comenzar, ¿con qué? Él tiene tantos temas y tan buenos, ¿cuál sería el primero?
2: Hombre,
0: como para empezar.
2: Yo creo, ¿quiere que empecemos ya?
0: Ahora que mamá no está aquí.
2: Espere. Empezamos con la música.
1: Vámonos.
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0: 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Seguimos. Sigo presentando Azúcar para ti, un gran especial con toda la música y las canciones, los cantantes del inolvidable Eddie Palmieri. Palmieri nació el 15 de diciembre de 1936 en Nueva Jersey y murió un 6 de agosto del año 2025.
1: Así es, Jairo, y es importante aclarar que Eddie Palmieri atravesó diferentes épocas musicales y fue uno de los testigos de lo que aconteció en el Palladium Ballroom, toda vez que estuvo en la banda de Tito Rodríguez y luego forma su conjunto La Perfecta después de haber iniciado cuando chiquillos una reunión con artistas como Orlando Marín, bandas de barrio que se fueron consolidando y finalmente ya cuando forma La Perfecta, porque quería tener una orquesta que fuera de esa característica perfecta, pues hace acopio del sonido de las charangas, pero reemplaza ese tema de los violines por trombones. Que ya los trombones estaban siendo visibilizados por parte de Mon Rivera y este estilo gustaba mucho en esa época, en los años 60. Ya a partir de ahí forma el conjunto La Perfecta, que evoluciona hasta los 70 con un sonido nuevo, un sonido ya más propositivo, progresivo, y ya los discursos en las letras de Eddie Palmieri resultan un poco más hacia la tendencia social. Y se une también con los chicos de Harlem River Drive y ahí forman un tremendo guateque que va a ser una consolidación de lo que acontecía socialmente en Nueva York, lo contestatario frente al establishment y todo esto. Y ya posteriormente se vincula al Latin Jazz, hace una entrada al Latin Jazz donde se aísla de todo el circuito de la salsa. De todas maneras no estuvo muy presente porque el circuito de la salsa no era tanto como para él, era un músico tan exigente y tan no innovador que a veces los patrones radiales, los patrones empresariales de la salsa no estaban en concordancia con lo que él proponía musicalmente, temas largos, temas extensos, solos bastante extensos de diferentes instrumentistas en cada canción. Y luego de esa aventura en el Latin Jazz con discos como Palmas, Vortex, Arete, pues regresa a la salsa con un sonido ya renovado, con voces que estuvieron en la salsa romántica como Wichy Camacho y Armando Olivera también participa de ese disco, El Rumbero del Piano, que fue el regreso.
0: Pero ya más adelante, mucho
1: más adelante, los años 90. Y bueno, finalmente hasta llegar al Masterpiece con el gran Tito Puente, que Tito no alcanzó a escuchar ese trabajo, pero Eddie Palmieri y Tito Puente formaron una llave que no es la única vez que se une realmente ahí.
0: Él siempre fue conocido como perfeccionista, por eso existe La Perfecta 1 con los chiquillos y después La Perfecta 2. Ahí me parece que tengo entendido que ahí empieza a utilizar también la flauta.
1: Bueno, la flauta siempre estuvo presente desde el inicio con La Perfecta, porque el tema charanguero lo oyó los violines, lo reemplazó por trombones, pero la flauta siempre la mantuvo con gente como George Castro fue el flautista de esa banda. Oiga, La Perfecta.
0: Usted que conoce tanto la historia de Eddie Palmieri, la conoce mejor que yo tal vez, es que él dice que es de ascendencia corsa. ¿Qué quiere decir eso?
1: Bueno, hay que averiguar todos esos antecedentes porque el apellido es italiano.
0: Es italiano.
1: Evidentemente.
0: Y entonces, ¿quiere decir por que ese lado pertenece a esos corsarios de esa época o qué?
1: No, los corsos,
2: a Córcega.
1: Córcega.
0: Ah, qué a bien. Córcega, Mauricio.
2: Sí, señor.
0: Está bien que entre de vez en cuando.
2: Sí, señor.
1: No, y Mauricio va a tener una entrada interesante. Vamos a darle participación a Salsa de Éxitos del Mundo. De una vez vamos a entrar con la participación de nuestros colegas radiales dentro de la emisora. Porque este especial no lo hace uno solo, este especial lo hace todo el staff de Latina Estéreo. Y le damos paso a Salsa Éxitos del Mundo, Mauro.
2: Pues sí, vea, en más de 10 años que vengo presentando y promoviendo todo este tema con los 100.9 de Latina Estéreo, por supuesto, como fondo en Salsa Éxitos del Mundo, pues he tenido el gusto en dos ocasiones de recomendar temas de Eddie Palmieri. Y en una ocasión, pues tuvimos la gran fortuna de poderlo entrevistar, así fuera telefónicamente, en la compañía de Juan Fernando Trujillo, el Flaco. Estuvimos hablando con él directamente durante mucho rato, mientras hacíamos el lanzamiento de uno de los temas que vamos a presentar a continuación, que es un tema que está en la voz de, ya lo voy a decir, Arlene G, que es una joven joven mujer de Nueva York, pues tiene una voz potente y pues le puso el ojo y le puso el oído Eddie Palmieri a esta mujer para grabar ese tema. Y también tuvimos el gusto de recomendar otro tema en la voz de el gran Gilberto Santa Rosa, que es una versión pues de un tema clásico de la música afrocubana, que es Zum Zum Zum Babae. Y entonces pues vamos a escucharlos a continuación. También Eddie Palmieri estuvo en Salsa Éxitos del Mundo y su música sigue viva, vigente y encantando corazones aquí desde los 100.9 de Latina Estéreo.
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0: Estamos presentando a través de la número uno, la tienda de estéreo, un gran especial. Hoy, rememorando a Eddie Palmieri con su música, su orquesta, sus canciones y sus cantantes. Se fue y nos dejó un legado de música a todos los admiradores y seguidores. Eddie Palmieri, ¿con qué seguimos, Diego Aranda?
1: Bueno, Jairo, hay que destacar también que sobre Eddie Palmieri se ha escrito bastante en prensa, en libros, se han hecho referencias biográficas y se han hecho libros completos acerca de Eddie Palmieri. Acá en Barranquilla, el señor Joaquín de Llanón sacó un libro dedicado a Eddie Palmieri, y aparece también otro trabajo que organizó Fernando España en compañía del profe Alejandro Ulloa de Cali, Rafael Quintero de Barranquilla, Petri Vaquero de Bogotá, también Rafael Bassi, el señor Ángel Perea, José Arteaga, Fabio Martínez, Fernando España, Israel Sánchez Col y María Isabel Caballero se unieron para sacar un trabajo literario titulado Eddie Palmieri, el mejor pianista del mundo. Está disponible en la tienda latina para que lo compren quienes quieran ver estas observaciones acerca de la obra de Eddie Palmieri por diferentes autores. Me imagino que tiene que haber muchos más libros sobre Eddie Palmieri.
0: Yo le voy a adelantar algo por aquí. La esposa se llamaba Iraida González Planas. Y los hijos, porque también tuvo la familia, se llamaba Gabriela, René, Eidi, Ileana y Eduard Palmieri II.
1: Bueno, ahí algunos han sido homenajeados musicalmente por Eddie Palmieri. Iraida tiene un tema instrumental en un disco Vortex, si no me equivoco. También el tema para René, que es divino. Ese tema me parece hermoso. Con unos violines fantásticos en el álbum La Voz del Caribe. Ese trabajo. Son instrumentales dedicados a la familia por parte de Eddie Palmieri.
0: Pero qué bien.
2: Vea, yo quería notar que no solamente nos dejó la música, sino que, es decir, Eddie Palmieri dejó unos estándares muy altos para lo que sería el sonido salsero setentero que nosotros conocemos.
0: ¿Sabes cómo se dice?
2: Y que nosotros

0: Palmieri en los 60, pues marcó definitivamente a todos esos músicos jóvenes y a todos los músicos que vinieron después para hacer algo pues similar. Ese era dejó el estándar, mejor dicho, establecido. Así que, pues, más que la música, pues le demos también como una estética salsera.
1: Y ya decía Diego también que tuvo la oportunidad de cantar y de estar con mucha gente. Estuvo con Ismael Quintana, con Tito Puente, Carl Jader, Barney Rogers, Manny Oquendo, con Cheo Feliciano, con Brian Lynch, Jenny González. No, con todos. Digamos que con todos prácticamente. Hizo todo lo que quiso en la vida.
2: Y le alcanzó incluso para apoyar talentos juveniles. Él estuvo muy detrás de todo lo que estaba sucediendo con las voces jóvenes, con los talentos musicales jóvenes de Puerto Rico, de Nueva York. Apoyó carreras como la de Rafael de Jesús, también la de Lalo Rodríguez. Estuvo ahí presente en todo este movimiento musical y logró impulsar. Usted decía que cantó Eddie Palmieri sí cantó. Y cantó en una intro que me parece fantástica, porque además interviene Francisco Aguabella. Y Francisco Aguabella hace la Diana, que en el guaguancó es una obertura de una manera vocal. Pero Eddie Palmieri es el que dice: a ti yo te canto, querida Colombia. Mira cómo te quiero a ti. Y lo vamos a escuchar ya, en este momento, porque es un homenaje de Eddie Palmieri a Colombia. Colombia te canto.
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1: Estamos rememorando la partida de Eddie Palmieri, quien se fue sin decir adiós. Vamos a recordarle a la audiencia, a los interesados, que todavía existe el sitio web www.eddiepalmierimusic.com. También distinciones como NEA Jazz Master, Salón de la Fama de la Música Latina Internacional de 1999, igual Premio Grammy Latino a la Excelencia Musical de el 2013, y estamos en el 2026, o sea, hace ya varios años.
2: Ese reconocimiento de la NEA lo recibió también Rey Barreto. Es un reconocimiento que se hace a partir de los trabajos que se han desarrollado alrededor del jazz, y son músicos latinos que han sido honrados con este reconocimiento por, no recuerdo bien la sigla, lo que significa National Endowment Arts, creo que es el significado de NEA. Esa entidad que ha reconocido a los grandes maestros del jazz, ahí está Rey Barreto y está Eddie Palmieri. Bueno, hablamos de los programas de Latina Estéreo y también se vincula Maravillas del Caribe con el hijo del Siboney, Eliabel Ángulo García, que también tiene lo suyo ahí alrededor de Maravillas del Caribe con Eddie Palmieri.
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1: Amigos, ¿qué tal? Yo soy Eliabel Angulo García y les quiero presentar una maravilla del Caribe de Eddie Palmieri, de su primera producción con el conjunto La Perfecta. Presente y pasado, coge lo que ahí te va.

Continuando con nuestro especial Azúcar para ti, Eddie Palmieri, les presentamos otra maravilla con el conjunto La Perfecta y este gran pianista que se nos adelantó en el camino hace un año perfectamente. Bailaré tu son. Va que va.

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12: Seguimos presentando Azúcar pa' ti, un gran homenaje inolvidable al maestro Eddie Palmieri con toda su música, sus canciones y sus cantantes. Usted lo decía ahora, amigo Aranda, de Mambo, Mamboys, fue su primera orquesta. Y de ahí salen músicos tan profesionales como Joe Quijano y Orlando Marín, que eso es inolvidable, ¿no? Él lo ha dicho muchas veces.
13: Hay una grabación por ahí de los Mamboys que creo que la tenemos acá en el sistema. Los Mamboys hicieron ruidito allá, eran muy jóvenes, abordaban casi un poco menos de los 20 años promedio, y estaba Eddie Palmieri vinculado en esa. Escuchemos algo de eso, Mauro, por favor.

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1: Seguimos a través de la número uno, Latina Estéreo, en este gran homenaje al maestro Eddie Palmieri. Azúcar para ti. Es que esto era azúcar. Ahí queda demostrado en ese tema que acaba de pasar la calidad que tenían para esa época cuando él apenas tenía 14 o 15 años. ¿Cómo le parece? Y murió de 88, o sea que se las sabía todas. A mí me llama la atención cuando dice aquí, estoy leyendo, lógicamente, yo no tengo tan buena memoria como ustedes, que son más jóvenes, que admiraba mucho al teórico musical Joseph Schillinger y también al filósofo Spinoza, que se le pregunta a uno, ¿cuál es su Dios? ¿Cuál es el Dios suyo?
2: ¿Pero estamos hablando de Palmieri o estamos hablando de un programa de filosofía o qué?
1: ¿Qué tal estudioso era que estudiaba a Spinoza? Algunos dirán, ¿quién es Spinoza? Ese viejito de allá a la vuelta. Y del pianista Thelonious Monk, uno de los mejores del jazz. Y también del cantante Bob Bianco, no lo voy a comentar mucho, usted lo debe conocer.
3: Sí, de hecho, Bianco participa en La Perfecta 2. Hay un tema que se llama Bianco Waltz. Ese instrumental también muy bueno. No sé si es un homenaje, creo que es un homenaje a Bob Bianco ahí en ese trabajo, una carátula blanca donde está Eddie a plenitud, todavía muy bien conservado. Ahí, hablando acerca de estas admiraciones que él sentía por estos músicos y estos pensadores, pues lógicamente usted puede ver el perfil de músico que desemboca en Eddie Palmieri. O sea, las influencias y todo este alimento de lo que se nutre el músico es lo que va a dar como resultado sus propias experimentaciones. ¿Qué oían en la radio? ¿Qué leían en ese tiempo? ¿Qué influencias había en las diferentes músicas que lo rodeaban allá en Nueva York?
1: Diego, y si él lo dice, que admiraba a ese joven Bob Bianco, tiene que ser algo muy especial. Además, él es descubridor de la India. ¿De quién más?
3: Lalo Rodríguez también.
1: También, así, de 14 o 15 años.
3: Lalo estuvo con Machito y después pasó a la banda de Eddie Palmieri en ese álbum, en la obra maestra Inconclusa, donde participa bajo el sello Coco Records, que bueno, la relación con el director de la Coco Records no terminó muy bien, pero definitivamente fueron discos fenomenales los que salieron por ese trabajo. Ahí tenemos, Mauro, la participación de otro programa de Latina Estéreo, que es Jazzismo. Jazzismo lleva los años que usted quiera promoviendo toda la música instrumental, el Latin Jazz, y esa línea que los martes a las 10 de la noche pueden disfrutar nuestros oyentes con la voz de don Julio Ramírez. En un principio estuvo Edwin Osorio ahí realizando Jazzismo, Jazzismo.
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5: Palmieri es un músico que superará la muerte física porque su obra va a perdurar durante mucho tiempo y tiene diferentes etapas, es diversa, aportó muchas cosas, fue un revolucionario y un rebelde de la música. Yo quiero recordarlo en una época que me parece muy importante, lo que sería su última etapa y que empieza por allá en el año 92 cuando produce Llegó la India como lanzamiento a quien podría haber sido una de las grandes voces del jazz. Después, entre el año 94 y 96, lanzó tres álbumes muy importantes por razones primordiales. Primero, porque por primera vez Eddie escribía y arreglaba en un formato instrumental puro, el cual está influenciado por el estilo de Benny Golson en el álbum de Arbley Moanin. Digamos que Palmieri lo que hace es juntar dos sesiones, los tres músicos de jazz en los metales y una sección rítmica donde no se subordina la una a la otra y más bien crea un balance entre ellas, composiciones y orquestaciones están dentro de la vena del jazz, el acento y el fraseo de la sección rítmica son afrocaribeñas y complementarias. Y segundo, porque definen y delinean estilos que utilizará en su álbum futuro que se llama Listen Here. Los álbumes de esa época son Palmas, que fue el primero con números como Palmas, Doctor Duke, Bolero. El 2 fue Arete, que lo grabó para Tropillas. El anterior lo grabó para Electra. y el tercero se llama Vortex, que también lo hizo con Tropillace, en el cual contiene el hit Doña Tere, y en donde cuenta con la participación del genial saxofonista Donald Harrison y los bateristas Robbie Amin y Adam Cruz. Tomé el tema definitivamente, que me parece que es muy interesante y que está en el álbum que se llama Arete. Recordemos a Palmieri en un álbum, en una interpretación bien interesante. Definitivamente, Eddie Palmieri, en Jazzismo de Latina Estéreo. Jazzismo.

0: Seguimos, seguimos. Este gran homenaje a Azúcar para ti, al maestro Eddie Palmieri. Oiga, Diego Andrés Aranda, es que hay mucha información. Por ejemplo, por aquí dice que él tocó con grandes maestros, empezando por el hermano, ¿cierto? Con Charlie Palmieri, tocó el piano. Y también con Johnny Sigue, con Vicentico Valdés, con Tito Rodríguez en los años 60. Él estuvo primero tocando con grandes orquestas y digamos que aprendiendo a hacerlo. Y después, cuando funda la primera Perfecta, que es cuando le da esa introducción, cuando él conoce al maestro Barry Rogers, que le da la introducción a los dos trombones y esa flauta, que es una maravilla.
1: Así es, y más adelante la Perfecta evolución a cambio de sonido. En los años 80 hay un sonido muy interesante con la voz de Luis Vergara, que es uno de esos referentes importantes de Puerto Rico para el mundo. Y en 1983, 84 sale una producción, Palo Parrumba, donde vincula un disco con todo el personal puertorriqueño, ¿cierto, Mauro? Ahí aparecen voces como la de Luis Vergara, está Jimmy Bosch, hay músicos totalmente puertorriqueños. Ese es un álbum que dedica enteramente a la isla y en agradecimiento por haber sido la cuna de sus padres, porque recordemos que Eddie nació allá en New Jersey, y es un retorno a las raíces necesarísimo, porque él quería explorar también desde Puerto Rico cómo hacer esa música y le salió un tremendo álbum. Hay un homenaje a Venezuela, 1983 es otro tema, Palo Parrumba, en fin, y hay unos boleros también tremendos. Pero vamos a escuchar de esa producción Solito, el tema que da el nombre al álbum, con esa tremenda voz de Luis Vergara, que me parece también de las más interesantes que pasó por esa época de los años 80 con la voz, con la banda de Eddie Palmieri. Ahí está.
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1: Y seguimos en este gran especial homenaje a Eddie Palmieri, Azúcar pa' ti. 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Y seguimos aquí con Diego Aranda y Jairo Luis García en este gran especial. Ahí escuchábamos Solito. Y para escuchar música de Eddie Palmieri tendríamos, pues hace un año hicimos un 24 horas, ¿no? 24
2: Fueron 18.
1: 18, realmente. Bueno, 18 horas, pero...
2: Es que no nos aventuramos a hacer 24 porque ya en la noche prácticamente la gente durmiendo, no.
1: Sí.
2: No, era muy poca la sintonía y afuera parece que no, no había tanta gente. Entonces decidimos más bien hacer 18 y tener una pausa con el búho salsero ya, con otra música para que hubiera variedad también.
1: Pero aquí seguimos, ya pasó tan pronto un año completo de la partida de Eddie Palmieri, pero siempre aquí la música de Eddie Palmieri hace que siga viviendo en los corazones de todos los salseros y, pues, por supuesto, en el mundo entero.
2: Reincidimos. Vamos con un número que viene en esa producción de los años 70, Lo que traigo es sabroso, otro de esos discos que me encantan de Eddie Palmieri. Estaba fresquito, el sonido fuerte, aguerrido, los trombones de Barry Rogers y Joe Rodríguez. Y ese timbal de Manio Kendo, definitivamente una bandota bravísima. Muñeca, que tuvo su versión también por parte de Charlie Palmieri, instrumental también bellísimo, muy bueno y muy solicitado, más solicitado que el de Eddie incluso. Pero es que el
1: Esto
2: de Eddie
1: es
2: Palmieri
1: poderoso.
2: Está la voz de Quintana, eso
1: sí,
2: no se puede desconocer. Vamos con eso.
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1: Seguimos, son las 6 de la tarde, 50 minutos, y este especial no para todavía. Aprovechemos para saludar a los oyentes que están sintonizados y les recuerdo que una vez terminemos este especial, pues bueno, estaremos publicándolo en podbean.com para que usted lo pueda escuchar y disfrutarlo a cualquier hora, en cualquier parte, en cualquier lugar del planeta. Latina Estéreo, con este gran especial homenaje a Eddie Palmieri en este día. Vamos a saludar a Víctor en Puerto Rico. Un saludo a todos ustedes en la emisora. Y le enviamos un saludo a Alejo Landariego y en Puerto Rico a Víctor, René y Reyes Negrón. Un saludo también para Diego Restrepo, así como para Willy Muñoz, que están en la sintonía. Así también está en la sintonía Esperanza Babativa, Wilson Barón, Alejandro Alzate, Alex La Gallina, El Banano, Alejandro Alzate, todos reportando sintonía desde la Tienda Roja. Excelente especial. Y pues nos complace muchísimo que todos lo estén disfrutando. A estar un saludo también para Luis Fernando Neira, está en la sintonía, ya puede ir sacando la botellita, mi hermano. Un saludo también para Evergela en Belén, Buenavista, y para Blanca, que nos dice que nos quiera felicitar y agradecer por esa labor tan linda que viene haciendo Latina Estéreo desde hace 40 años y más. Un saludo también para Weberney Castaño, Cecita el del Taxi en la sintonía, Juan Fernando Búzuga en Bello, todos sintonizados, disfrutando de este gran especial.
2: Se hacen cositas buenas, no cositas tontas.
1: Sí, señor.
2: Bueno, Mauro, ¿no? El abrazo también para Marx, que también nos está sintonizando. Y bueno, por aquí estamos hablando del álbum Sabiduría y de este álbum que hizo con el Bobito, con DJ Bobito, ese del básquetbol.
1: El documental es tremendo, bueno, ¿no? Ese también es un tema. Un álbum pues que se sale un poco de lo que los salseros están acostumbrados a escuchar, ¿cierto? Porque tiene mucho soul, tiene mucho funky, tiene mucho afroamericano.
2: Pero es bien interesante, es bien interesante. Porque no podemos remitirnos siempre a un listado de canciones de principio a fin, como sin conexión. Los álbumes que van conceptuales de principio a fin, encadenados, pues también hacen parte del repertorio de genios como Eddie Palmieri.
1: Por supuesto, y no podemos dejar atrás el álbum Harlem River Drive también. Por supuesto, que también son cosas que se salen de la línea que conocemos. No se salen de la línea de Eddie Palmieri, esa también es la línea de este gran maestro, pero sale un poco de lo que escuchamos normalmente aquí en la programación de los 100.9, pero que también merecen el tiempo, dedicarles el tiempo para disfrutarlos, para entender un poco qué es lo que es toda esa incidencia también de la cultura norteamericana en la música de Eddie Palmieri.
2: Yo creo que más adelante nos vamos a saborear algo de eso.
1: Por supuesto, y ahora estaba pensando que en sus inicios, Eddie Palmieri estudió mucho la música de las orquestas cubanas de los 50, sí, ¿cierto? Y eso tuvo mucha incidencia en su música, pero también esa música de Eddie Palmieri tuvo mucha incidencia en la música cubana de ahí en adelante, ¿cierto? Fue una incidencia de ida y de vuelta.
2: Oye, estamos hablando de un músico que absorbía no solamente la tradición, sino también lo que pasaba en el momento en su juventud y las circunstancias que rodeaban, las circunstancias políticas, sociales, y era necesario también expresarse alrededor de eso. Pero volviendo acá en las producciones del pasado con, por ejemplo, Molases es un trabajo que a mí me encanta de Eddie Palmieri, donde está Melado por el Sapo, Traguito, You're Gonna Hear From Me, donde ya se escuchan esas inclinaciones hacia lo norteamericano también. Ismael Quintana cantando en inglés, por ejemplo, está Bomboncito de Pozo. Y hablando de Bomboncito de Pozo, hay una participación acá que es la del señor John Jairo Sánchez de Conozcamos la Salsa. También Conozcamos la Salsa unido a este especial. Y vamos a oír a John Jairo y vamos a conectarlo con otro tema que está en este mismo álbum, que es Tirándote Flores. Así que adelante, John Jairo, ¿qué nos tienes que decir de Eddie Palmieri?
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